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Buenas noches, saludos de Antonio Almagro. Sabes lo mejor de todo, que por fin es viernes. Hemos llegado ya a este último viernes del mes de mayo. Estamos a puntito de recibir al mes de junio, el mes del inicio del verano. Bueno, por delante 2 horas con lo mejor de la música de Radio Lee.

Las 5 de la madrugada y 11 minutos, es tiempo para bailar una sevillana. ¿Tienes pareja? ¿Tienes chico o chica para bailar esta sevillana? Te va a gustar. Canta María del Monte.

Somos unos afortunados, los de Radio Ley, por contar con sus canciones. Y es que llevamos más de 30 años compartiendo y repartiendo, pregonando sus canciones por nuestra radio. Tenemos lo nuevo, el adelanto del que será el nuevo disco de El Barrio. Se llama Peliculón. Lo nuevo del barrio.

Venga, que vamos ya camino de las 5:30 de la madrugada. A los que estáis currando en el turno de noche, a los que no podéis dormir, estáis disfrutando de nuestras canciones, pasaba por aquí Peliculón, lo nuevo del barrio. Y van a llegar ahora El Valilla con El Vaquilla o Jaime Esteves.

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0: Llevaba tiempo sin ponerte su nueva canción, 5:30 de la madrugada, dos buenos amigos que han hecho migas en esto de la música. Fraderita y Manuel Cortés, Guerrero sin Fortuna.
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Hay mucha subida de temperaturas últimamente en esta semana en muchos puntos del país, sobre todo en el sur, y seguro que estará pasando mucha calor. Pero nosotros tenemos un secreto para combatir la calor, y es escuchar la música de Radilei, por supuesto, la nueva de María Peláez. Estoy buscona.

Como me gusta, estoy buscona. Aquí te confieso que en el estudio de Radio Lea a estas horas, estando solo todavía, pues me he puesto a bailar, ahora que nadie me ve. Bueno, María Pelae pasaba por aquí, también llegan Niña Pastor y Ketama o Kiko.

Buenos días, 6 de la mañana, 5 en Canarias. Por fin es viernes, por fin estamos ya a las puertas del fin de semana. Qué larguita se nos ha hecho la semana. Bueno, por delante, muchas canciones. Y aquí, lo nuevo de Ginés González.

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Las 6:15 en esta mañana de viernes. Hay mucho revuelo últimamente en el mundo del carnaval. Nosotros nos vamos a quedar con este gran éxito de Rebujitos, con toque muy carnavalesco. Todos los besos.

Pues si no me equivoco, estarán este próximo sábado en Olé, mi gente, con Sergi Adel, los amigos de Lérica, aquí junto a Marta Santos y Daviles de Novelda, cantan esto.

0: Más canciones para seguir acompañándote si estás esperando el bus, el metro, si vas preparándote ya para ir al viernes en tu trabajo, bueno, pues que sea con Radio LED. Ahora llegan El Arrebato y también Andy Lucas, aquí claro. Radio LED.
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son únicos haciendo popurrís de esas canciones tan exitosas, ahora versionadas por Raya Real en este No Dudaría Mix. Más canciones que nos van a llevar a las 7 de la mañana. Manuel Carrasco y Rafael Paco.

Pues yo me marcho, pero ¿sabes qué? Que a él le encantan los temazos de Camela. Pues con la nueva canción de Camela yo me marcho, pero eso sí, volveré a eso de las 10 de la noche para seguir acompañando a Marta Güera en el Vamos que nos vamos. Estamos ya a las puertas del fin de semana y la carita de Alberto Lezau se le nota. Bueno, yo me marcho con lo nuevo de Camela, Nunca te he olvidado, y a partir de las 7 llega Café Olé. Que tengas una feliz mañana de viernes. Sigue aquí. Adiós.

días, saludos desde el estudio Iñaki Cabrillo de Sevilla. Tanto que sea, hay una época en la que no voy enfermo. Hay que venir a Sevilla.

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1: Buenos días, pipiolos, ¿cómo estamos? Son las 7:03, las 6:03 en Canarias, de viernes 29 de mayo. ¿Qué tal? Hoy todo va a salir bien. Cuidado con el calor, temperaturas elevadas para lo que viene siendo el final de mayo. En los valles del Tajo, Ebro, Guadiana y Guadalquivir podrán ser muy altas, superar los 38 grados. Incluso también habrá más de 34-35 en el noreste peninsular, gran parte del sur y en Mallorca. El cielo estará despejado en casi todo el país, aunque en Galicia y la costa cantábrica habrá nubes y nieblas por la mañana. Y por la tarde, posibles tormentas que llegarán aisladas en zonas de montaña del norte y de la ibérica, que podrán ir acompañadas a

0: prevista para los días 18 y 19 de junio. Esto quiere decir que el presidente comparecerá después de la declaración de Zapatero ante el juez. En página internacional, Estados Unidos sigue afirmando que existe un preacuerdo con Irán para poner fin a la guerra, aunque todavía no cuenta con el visto bueno del presidente Donald Trump. Desde Teherán, en cambio, niegan cualquier principio de acuerdo. Este pacto extendería el alto el fuego durante 60 días y abriría una mesa de negociación sobre el futuro del programa nuclear iraní. Y la semana que viene empieza ya junio y cada vez se acerca más el verano. La EMET ha avanzado a la SER que será otro año más, un verano más caluroso de lo normal. Y en cuanto a lluvias, además, será ligeramente más probable que sea un poco más lluvioso de lo normal en el este de España. Así que mucho calor.
1: Pues por la sombra de los pinos, sí que.
0: En la sombra y a beber agua.
1: ¿En Guecho qué tal? ¿Qué tal en Guecho? ¿Cómo se lleva este calorazo que hace?
0: Pues estos días está haciendo mucho calor en Euskadi, por lo que tengo entendido. 36 grados por ahí.
1: Eso por allá
0: este
1: no es normal,
0: me han dicho que baja.
1: Eso lo llevamos un poco mal por allá arriba.
0: Sí, sí, sí.
1: Pues nada, que tengas un buen día.
0: Igualmente,
1: buen fin de semana. Las 7:05 menos 1 en Canarias. Café Olé, aquí en Radio Olé. Buenos días, pipiolos.

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0: Empezar la mañana de viernes con Rocío Jurado, pues es otro rollo, es otro rollo. 7:24 menos una en Canarias, mis queridos pipiolos y pipiolas. Estamos a viernes, caluroso, último viernes de mes. Además, muchos ya o han cobrado o están a punto de cobrar. ¿Qué más queremos? Lo tenemos todo, así nos despertamos hoy con esta alegría y con este buen rollo de que da la sensación de que todo va bien, ¿no? ¿Qué me decís? WhatsApp abierto ya, 683-1422-77, 683-1422-77. Muy buenos días.
1: Muy buenos días, Alberto Lezao. Bueno, para cancioncita mía del verano, en el día de hoy es una de principios de los 2000.
0: A ver.
1: Que se bailó muchísimo y es la de... 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Venga, un abrazo.
0: A mí ya sabes que con Estopa pues me tienes ganado, ¿eh? Me tienes ganado. ¿Qué quieres que te diga? Es así.
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0: ¡Vamos allá!

0: Buenos días de viernes, soy Noemí de Zufre y mi canción del verano de hoy es que la detengan, que es una mentirosa, malvada y peligrosa.
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no me ha dejado nada. Una canción que ha envejecido bien, ¿eh? David Civera en Café Olé. Pues sí, desde luego canción de verano, así que ambos pipiolos ya están apuntados en mi lista. Hoy se podrían llevar 300 euros. No sé.

0: 7:33, Iker Sojo, muy buenos días.
1: Buenos días. El líder del PP, Alberto Núñez Feijóo, ha criticado con dureza la reacción de Pedro Sánchez ante el caso de Leire Díez y ha insistido en que su partido está listo para dar un nuevo rumbo a España. En este escenario, Feijóo ha vuelto a reclamar a los socios habituales del Ejecutivo que dejen de sostener la coalición. Desde las filas del PNV, aunque descartan sumarse a una moción de censura contra el presidente, su líder ha declarado que la legislatura ya ha llegado a su fin. El exministro del Interior, Jorge Fernández Díaz, ha negado ante la Audiencia Nacional tener conocimiento de la Operación Kitchen de espionaje a Luis Bárcenas. El exdirigente popular ha respondido solo a su abogado y al tribunal, insistiendo en que no sabía de la existencia de la trama, una versión que contradice la de su antiguo número 2, Francisco Martínez, que declaró minutos antes. Y el programa de la cadena SER Nadie Sabe Nada, presentado por Andreu Buenafuente y Berto Romero, ha alcanzado hoy su histórica emisión número 500. Son 13 años ya del programa, un formato que ya se ha consolidado entre los grandes éxitos de la radio, sumando millones de descargas en plataformas como YouTube y Podium Podcast. Así que ahí está.
0: Yo lo suelo escuchar en el podcast, efectivamente. Muy buen programa.
1: Muy buen programa.
0: Sí, sí, sí. Poca gente sabe hacer eso, ¿eh? Meterse en un podcast o en un programa de una hora de improvisación pura y dura, y hablar, sí, sí, y que quede divertido, porque hablar sabemos todos, pero sí, que bueno, eso quede divertido y hacer ahí...
1: Es el dinámico, así que...
0: Totalmente, okay, totalmente, son muy grandes ambos. Muy bien, Iker, pues ahora sí, que antes te he deseado buen fin de semana, ahora sí,
1: sí
0: que sí, ¿no?
1: Buen fin de semana.
0: ¿Qué planes tienes? Cuéntame, ¿te vas para
1: Becho? Pues me voy para Bilbao y espero no pasar mucho calor.
0: Bueno,
1: pero... Pero bueno, ya veremos.
0: Va a pegar, ¿eh? El
1: sí,
0: sol
1: me ha dicho
0: allí
1: mi madre que me lleve cortos, sí, y sí, pantalones, sí, finos, así que...
0: Pero bueno, hay que aprovechar, que luego en invierno hace mucho frío.
1: Sí, sí, hay que aprovechar el calor.
0: Disfrútalo mucho.
1: Igualmente,
0: hasta
1: buen día.
0: Hasta lunes, 7:35 menos una en Canarias. Esto es Café Olé en Radio Olé. Y ahora con la nueva canción de Alberto Toral con Sheila Jiménez, que se llama Dueña de tu Vida. Suena así.

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0: José Marce, aquí en Café Olé, aquí en Radio Olé. Aquí seguimos cantando nuestras canciones del verano.
1: Buenos días, Alberto. Buenos días, Cucudrilo. La canción del verano, la de Danza Cuduro, da media vuelta, la mano arriba, da media vuelta, danza Cuduro, no te canta ahora, que esto solo empieza. L, buenos días por la mañana, vamos allá.
0: Madre mía, esta canción que no me la habíais cantado todavía, al menos no la había escuchado, en el concurso de la paga extra de verano de Café Olé, ¿eh? Anda, que no bailamos esta canción, madre mía, creo que está al nivel de Despacito, están ahí peleando las dos. Madre mía. Pues ahí estás, querido Pipiol, apuntado en nuestra lista para hoy, con tu canción Danza Cuduro. De 8 a 9 de la mañana elegimos tres finalistas y a las 9 de la mañana tendremos aquí nuestro ganador o ganadora de los 300 euros de hoy en la paga.

0: Tengo otra muy buena por aquí, ¿eh?
1: Buenos días, Alberto Lezao. Pues para mí la canción más bonita del verano fue la de Don Díaz nos ha escapado, tú no sabes la que ha armado, ten cuidado, yo lo digo por sí. Anda en los rincones, te esconde los cajones de la presa que decida conseguir. Y si lo sé, yo te lo voy a decir.
0: ¡Ale!
1: Que te cante ahí, mi niña, como gozo cuando niña. 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
0: ¡Toma ya! ¡Apuntadísima!
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0: Flores de Abril, Moisés Losada ha vuelto con esta canción. Flores de Abril, que esperábamos como agua de mayo esta nueva canción, ¿eh? Así que todo cuadra perfectamente, todo cuadra. Enhorabuena, Moisés. Bueno, son casi las 8, casi las 7 en Canarias. Bueno, ¿qué tal se os está dando el cante? ¿Cómo se os está dando el cante hoy?
1: Buenos días, Pipiolos. Buenos días, Alberto. Bueno, ¿qué me decís de esa canción que dice "no rompas más mi pobre corazón"? Estás pegando justo, entiéndelo. Si quiebras poco más mi pobre corazón, lo harás mil pedazos, quiérelo. Con coreografía incluida.
0: Hombre.
1: Venga, que tengáis buen día y que tengáis buen fin de semana.
0: Es que esta canción sin coreo no tiene sentido, ¿eh?
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0: algo de valor. Hombre, por supuesto, cancionaza del verano, ¿eh? La seguimos bailando en cada fiesta de pueblo. Yo por lo menos. Ya te digo. Venga, media vuelta.
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3: Hola, buenos días para todos. Os mandamos una cancioncita desde el Hospital de la Merced Osuna, desde el servicio de farmacia. ¡Vamos, chicas!
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3: Venga, que nos vamos de comidita, Antonio. Que nos vamos de comidita con el premio del servicio. Muchos besitos.
0: Uy, tal y como está la sanidad, me encantaría que os tocasen los 300 euros, ¿eh? Me encantaría, de verdad. Apuntadas estáis, ¿eh? Mucha suerte.

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0: Esto es Café Olé aquí en Radio Olé. Son las 8 y 6 minutos. Alejandro Benítez, buenos días.
1: Buenos días, Alberto. La Audiencia Nacional estrecha el cerco sobre el PSOE por el caso Leire y la investigación a Zapatero, mientras Pedro Sánchez intenta blindar su agenda de gobierno hasta 2027. Moncloa mantiene intacta su hoja de ruta a pesar del fuerte impacto judicial. El secreto de sumario de la causa sobre las militantes Leire 10 está a punto de levantarse, coincidiendo con las pesquisas al expresidente Rodríguez Zapatero. Frente a este escenario, el jefe del Ejecutivo busca recuperar la iniciativa institucional. Sánchez presenta hoy el Plan Nacional de Acción Cultural en la sede del Instituto Cervantes. También aquí, en España, nueva jornada de protesta en la agencia tributaria. El sindicato CESIF llama hoy a los trabajadores de todas las sedes y delegaciones del país a un paro parcial de 11 a 12 de la mañana. Con estas concentraciones, la plantilla vuelve a exigir un refuerzo urgente del personal y una mejora en sus condiciones laborales. Esta movilización da continuidad al calendario de protestas que arrancó a principios de mes frente a la Secretaría de Estado de Hacienda y supone el último aviso antes de la huelga general convocada para el próximo 8 de junio en toda España. Y en cultura, condenado a 15 años de prisión el joven de 21 años que planeó un atentado yihadista en Viena contra el concierto de Taylor Swift. Un tribunal austriaco le considera culpable de conspirar para llevar a cabo una masacre con explosivos y cuchillos. El complot, desarticulado en agosto de 2024, obligó a cancelar los tres espectáculos del artista para los que se habían vendido cerca de 200.000 entradas. Su cómplice, juzgado en el mismo proceso, ha recibido una pena de 12 años de cárcel.
0: Gracias, Alejandro.
1: Gracias a ti.
0: Y tenemos hoy temperaturas muy elevadas de nuevo para ser finales de mayo. En los valles de Tajo, Ebro, Guadiana y Guadalquivir se podrán rozar o superar los 38 grados. También en el noroeste peninsular, gran parte del sur. Y en Mallorca, el cielo estará completamente despejado en casi todo el país, aunque en Galicia y la costa cantábrica habrá nubes y nieblas ahora, a esta hora por la mañana. Y por la tarde, posibles tormentas aisladas. ¿Dónde? En zonas de montaña del norte y la ibérica. Son además tormentas que podrían ir acompañadas de granizo, en algunos casos tormentas absolutamente veraniegas. Pero en general calor, mucho sol en el día de hoy, así que el consejo de Café Olé, por la sombra de los pinos. 8 y 8 minutos, menos una en Canarias y un poquito de morcilla para desayunar.

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0: ¿Tú qué?
1: Yo vendo mi alma.
0: El barrio, 824, 724 en Canarias. Bien, primer finalista para el día de hoy. 300 euros en juego. Es la paga extra del verano de Café Olé, donde cada mañana regalamos 300 euros. No es tontería, ¿eh? 300 euros, a ti no sé, a mí me solucionan el mes. Así que si quieres 300 euros, simplemente tienes que cantarme tu canción del verano favorita en el WhatsApp 683-142277. Te lo repito por si no eres de los habituales. 683-142277. Venga ahí con esa canción del verano. Esta canción, no sé yo si es del verano realmente, aunque sí que entra como finalista, pero sí que nos recuerda a todos al verano porque es una de las canciones más míticas de las orquestas que van por las fiestas de los pueblos, al menos por el mío. A ver si la conocéis.
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0: ¡Súper mítica!
2: ¡Opa! Buenos días, que ya llega el fin de... Un abrazo para todos.
0: Bueno, a ver, la orquesta que no tenga esta canción en su repertorio, ni es orquesta ni es nada, ¿eh?

pues ahí queda apuntada esta canción y el primer finalista del día de hoy, que es José. Bueno, pues José, mucha suerte. También uno de los que llevan tiempo intentándolo, ¿eh? Ya unos cuantos días intentándolo aquí en Café Olé, en Radio Olé. Si quieres seguir participando, WhatsApp es al 683-142-277, 683-142-277, 8 y 27 menos 1 en Canarias. ¡Qué cara más bonita tiene esa niña!

0: 8:33, menos una en Canarias. Aldo Gómez, buenos días.
1: Hola, ¿qué tal? Buenos días. Dos personas han resultado heridas al impactar un dron en un edificio de Rumanía, un dron presuntamente ruso que cayó contra un edificio en una ciudad cerca de la frontera con Ucrania, en Galati. Ha provocado un incendio, ha dejado dos heridos leves, según las autoridades de Rumanía. Ha sido necesario evacuar a unas 70 personas de un edificio cercano. Por otro lado, apenas 15 colegios de toda España, 15, han podido realizar obras de aislamiento térmico para soportar las altas temperaturas que estamos teniendo estos días y que seguirán durante las próximas jornadas. Y es que conseguir estos fondos del gobierno no siempre es fácil. Los padres han denunciado que medidas como la instalación de aires acondicionados no son suficientes. Hay también que aislar las paredes o plantar más árboles que den sombra en los patios. Y la noticia más loca, Alberto, viene precisamente de Andalucía, de colegios también. Ayer hubo un hackeo que hizo que en las pizarras digitales de varios colegios sonase esto que estamos escuchando. La canción de Bad Bunny, Debí tirar más fotos, que está de gira en nuestro país. Es algo que cuenta el Correo de Andalucía. La Consejería de Educación Andaluza lo está investigando y lo que cuentan los profesores es que ellos estaban dando tranquilamente su clase en la pizarra digital, de repente se fue todo lo que tenían en la pizarra y empezó a sonar la canción de Bad Bunny. Entonces, claro, se quedaron todo loco diciendo, oye, ¿qué ha pasado? Que es que los chavales nos han hackeado esto. Pero es que, claro, no fue en uno ni en dos, sino que fue en varios, con lo cual esto invita a pensar que fue algo un poco más coordinado.
0: Me encanta, o sea, no hay que hacerlo muy mal, caca.
1: Fatal, fatal.
0: Pero me encanta, o sea, es una troleada tremenda.
1: A ver, tú como profesor,
0: o sea, parece tremendo.
1: Te mueves entre la sorpresa y yo creo que en el fondo la risa de qué está pasando.
0: Dices, venga, venga, deja los polinomios y todo el mundo quiere bailar.
1: Venga. Exacto, exacto.
0: Ya que nos quedamos sin concierto.
1: Bad Bunny, que está en Madrid, este fin de semana. Sí, empieza ahora la gira de porrón de conciertos en Madrid.
0: Me parece buenísimo. Es que
1: ¿tú vas, Alberto, no vas a Bad Bunny? Yo os conozco gente aquí en la radio que va.
0: Yo no, ¿eh? De entrada no. De entrada no, pero quizás sí.
1: Ah, vale, por otro momento. Vale, adiós,
0: no.
1: Ala.
0: De entrada no.
1: Buen fin de, chao.
0: Gracias, Aldo, buen fin de semana. Me parece buenísimo. Bueno, pues Bad Bunny está por aquí y hoy Manuel Carrasco ha estrenado su nuevo disco Pueblo Salvaje, que es maravilloso. Yo tengo que reconocerte que me lo he estado escuchando esta mañana mientras desayunaba. Tengo tres favoritas y de esas tres te voy a poner mi favorita del disco de momento, porque ya sabes que el disco te lo escuchas alguna vez y de repente pues te empieza a gustar otra canción. Pero a día de hoy te voy a poner mi favorita, justo después de la publi, ¿vale? A ver qué os parece.

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11: 8:41. Ayer fue el día, ayer Manuel Carrasco presentó en Madrid, en un evento muy exclusivo en el que Radio LED estuvo por supuesto presente, su nuevo disco que es maravilloso. Así suena Pueblo Salvaje, tiene un poquito de todo, tiene grandes colaboraciones, por ejemplo de Juanes o de Kany García. Y esta es hasta el momento mi canción favorita. Se llama Rumba Salvaje.

maravilla de disco y qué ganas tengo de seguirlo escuchando poquito a poco y con calma. Bueno, pues ya está aquí, entre nosotros, ya ha nacido este día 29, el disco Pueblo Salvaje de Manuel Carrasco. Por supuesto que va a sonar mucho aquí en Café Olé, yo me encargaré de ello. Ahora el arremato y los chichos. Quiérame con alegría, o no me quieras.

Quiéreme con alegría en Café Olé, con el arrebato y con los chichos y camino del colegio, y además con nuestros cocodrilos cantando esa canción que nos gusta tanto de los viernes.

0: Eucre, querida, buenos días.
1: Viernes, hoy es viernes. Repite. Viernes, hoy es viernes. Sí, cocodrilos, hoy es viernes. Hoy os traigo la fábula del lobo disfrazado de cordero. Escúchame. Un lobo muy hambriento quiso engañar a un rebaño de ovejas poniéndose una piel de cordero para hacerse pasar como un corderito tranquilito. ¡Ay, por favor! Pero las mentiras y las trampas no suelen acabar bien. Y al final el propio lobo cayó en su engaño. Esta historia nos enseña que fingir y mentir puede traernos problemas y que siempre es mejor ser sinceros y actuar con honestidad. Porque la confianza es algo muy valioso, cocodrilos de mi corazón. De verdad que sí, se los digo yo. ¿Alguna vez alguien te sorprendió siendo muy sincero contigo? Seguro que sí, porque somos muchos, muchísimas personas sinceras en este mundo maravilloso. Y ahora, bueno, que ya, como dije, ya viene el fin de semana, pero ahora... ¿Nos vamos para dónde? ¡Turr!

0: Son las 55, las 8, tenemos que ir a por el segundo finalista de hoy. Y para ello nos vamos a escuchar a Emilio, que está en Asturias. Emilio, ¿qué canción me propones tú? Cuéntame.
1: Buenos días, Alberto. Soy Emilio, de Asturias. Ahí te va la canción del verano, de los 70 por lo menos.
0: A ver, a ver.
1: De los marismeños. Caramba, caramita, carapiruri. Caramba, caramita, carapirura. Cariño de verano que me gusta a mí. Cariño de verano que ni cunipa. Dijiste que me querías a la orillita del mar.
0: Toma ya.
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0: Se la sabe entera, se la sabe entera. Muy bien, muy bien. Nuestro segundo finalista de hoy es Emilio, desde Asturias. Emilio, hoy te puedes llevar 300 euros. Muy atento, ¿eh? Resolvemos en pocos minutos.

0: Estamos haciendo la mayor lista de canciones del verano de la historia aquí en Café Olé, en Radio Olé. Además, con premio de 300 euros cada día. Es la paga extra de verano de Café Olé, que sigue aquí cada día, cada día. De momento queda hoy un finalista, que voy a anunciar enseguida, después de las noticias. Un finalista. Y si no eres tú, no te preocupes, que la semana que viene yo sigo regalando más dinero cada día. Así que podemos seguir jugando, seguir ampliando nuestra lista tremenda y enorme de canciones del verano con lo que nos propongáis en el WhatsApp 683-142277 y de paso poder participar y poder ganar 300 euros. Que sí, que hay mucha gente, que hay mucha participación, que bueno, pues tienes que tener un poquito de suerte para que salga tu WhatsApp, pero que si sale, oye, 300 euros. Y además, pues mira, que no pierdes nada, que es gratis participar. Así que seguimos jugando la semana que viene, ¿vale? Enseguida anunciamos al tercer finalista. Antes quiero escuchar a Angelines, que está aquí lista. A ver qué comemos hoy. Angelines, buenos días.
1: Hola, Pipiolo, ¿cómo estamos? Bueno, hoy es viernes. Y los viernes a mí, sabes que siempre me gusta, bueno, porque ya viene ahí el fin de semana y dice, madre mía, que me lo voy a comer todo, pues bajar un poquito el ritmo. Pero es cierto que no hemos comido nada de legumbre esta semana. Entonces, lo vamos a comer hoy viernes. Una ensalada de garbanzos, de estos grandes. Que los garbanzos grandes, yo no sé por qué, pero en el bote pone garbanza en vez de garbanzo. No entiendo. Pero bueno, no sé la diferencia que hay, tengo que investigarlo. Pues una ensalada de garbanza con cebolleta, con tomate, con huevo cocido, con atún, ensalada grande, rica. Metemos ahí la legumbre buena, que a mí es que me flipa, y lo hacemos como plato único, que está muy rico. Siempre se puede acompañar cualquier plato con un poquito de gazpacho. En vez de ensalada, el gazpacho sabes tú que es súper socorrido. Y de cena, atentos, por favor, como sé que vamos a salir, nos vamos a tomar unos caracolitos, que ya está ahí la proteína, pues nos vamos a tomar un poquito de melón con jamón. Una ensalada de melón con jamón,
0: encanta,
1: que el melón ya está aquí.
0: Me encanta.
1: Ay, madre mía. Un beso muy grande. Os mando un abrazaco grande hoy.

0: Son las 9:04 de la mañana, menos una en Canarias. Toñi Fernández, muy buenos días.
1: Muy buenos días. Estas temperaturas que en Europa llaman ola de calor y aquí simplemente julio adelantado, está secando la vegetación a toda velocidad y eso multiplica el riesgo de que los incendios se adelanten y de que la temporada de fuego se alargue este año un poco más. Eso cuando todavía las cicatrices del verano pasado no han sanado y tienen que pasar muchos años para que lo hagan. Cada primavera escuchamos casi la misma predicción. Este año también. Este verano será más cálido de lo normal. La novedad esta vez es que quizá también será un poco más lluvioso de lo que es habitual. Después de 48 horas de desconcierto, el PSOE denuncia ahora un intento de derribar al gobierno con métodos nada democráticos. Ha sido el ministro Óscar Puente el que ha puesto voz a lo que hasta ahora los socialistas solo verbalizaban en privado. A la oposición le siguen sin salir las cuentas para presentar una moción de censura.

0: porque se gasta todo hace 25 años.
1: Es verdad, es verdad. Bueno, es volver. Claro, fíjate que un niño de ahora no conoce REC, a lo mejor, o sea, que claro, lo conoce, pero me refiero, pero, no ha vivido un estreno de REC.
0: Pero el padre sí,
1: el padre
0: se lleva
1: sí
0: al niño a vivir esa sensación.
1: Toñi, está todo
0: inventado.
1: Está todo inventado.
0: Pero me gusta yo.
1: Sí.
0: Es un buen plan.
1: Pues es un buen plan, ahí está. Pero ¿esto se estrena cuándo?
0: Hoy, a partir de hoy,
1: ¿ya
0: en
1: hoy?
0: Muchos cines,
1: ah,
0: sí,
1: mira,
0: 25,
1: mira,
0: porque se cumplen 25 años del estreno. Primero de
1: fantástico, Shrek. Fantástico. Pues ahí está el planazo para este fin de semana, para mucha gente, desde luego, para muchas familias.
0: Sí, sí.
1: Gracias, Toñi.
0: Adiós.
1: 9:06 menos 1 en Canarias.

0: Oye, me he quedado pensando lo que ha dicho Angelines hace un rato, que los botes de garbanzos no ponen garbanzos, sino que pone garbanza. Yo eso no me he fijado nunca, la verdad que no lo he visto nunca, no sé por qué será.
1: ¡Buenos días, mi piolo, Alberto! Angelines, la garbanza es un tipo de garbanzo, un poco más gordo. Hay diferentes tipos de garbanzo, pues ese es uno de ellos. Se llama así, la garbanza.
0: Pues mira.
1: Vamos, ponte una de Antoñito Molina.
0: Yo te la pongo enseguida por solucionarnos las dudas. Amigo, muchas gracias, que tengas un buen día. Enseguida te pongo a Antoñito. 9-9, ahora Raúl y Chambao. Esto es Camarada Errante.
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0: Esto es Café Olé en Radio Olé y tenemos que elegir a la tercera finalista para el día de hoy para llevarse los 300 euros. Ainhoa desde Burgos. Ainhoa, cántame. Ainhoa.
1: 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Ya tengo 6 tatuajes debajo del traje
0: por 7 motivos. Ainhoa es la tercera finalista de hoy. Enseguida elegimos un ganador. Y si no, la semana que viene otros 300 euros. Suerte para todo el mundo. Enseguida, un ganador de la paga extra de verano de Café Olé.
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0: Ole aquí en Radio Le, momento de soltar aquí los 300 euros. Madre mía de mi vida, me estáis desplumando, ¿eh? Me estáis desplumando absolutamente. Bueno, pues tenemos tres finalistas en el día de hoy. Tenemos en la línea 1 a José de La Rioja, que ha cantado La Fiesta Pagana de Mago de Oz. Ponte en pie hacia el... Alza el puño y ven a la fiesta pagana. En el número 2 tengo a Emilio. Emilio ha cantado Caramba Carambita de los Marismeños. Caramba Carambita Carambirubi. Y en el 3 tengo a Ainhoa, que ha cantado La Potra Salvaje, canción del verano, del invierno y del siguiente verano. Qué locura de canción, ¿eh? Pero de los tres, solo uno o una puede ganar los 300 euros. De esos tres, solo una persona va a hacerse hoy con los 300. Y esa persona es... ¡Emilio! ¡Enhorabuena!
1: ¡Ole! ¡Toma que toma! ¡Ole, ole! ¡Toma ya!
0: Emilio, 300 euros que te mando. ¿Hasta dónde?
1: ¡Asturias!
0: ¡Asturias, patria querida, con los marismeños, eh! ¡Caramba, carambita,
1: carambita! ¡Oye, qué bueno! Carambita, carambita, ¡muchas gracias, Alberto!
0: Emilio, ¿qué vas a hacer con los 300 euros? Cuéntame.
1: Voy a invitar a cenar a mi mujer y si me sobra algo, pues me tomo una caña.
0: A ver si es verdad, ¿eh? Te da para más de una cena y para más de una caña. Así que disfrútalos mucho. Un abrazo muy grande. ¡Enhorabuena!
1: Ole, gracias Alberto. Muchas gracias.
0: Y el lunes, otros 300 euros. ¡Caramba!

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7: Minerva Marcos, muy buenos días.
8: ¿Qué tal? Buenos días. La última hora es económica. La inflación se mantiene en el 3,2%. Es el dato de mayo y es el mismo que hace un mes. Se mantiene gracias a que los alimentos no han subido de precio este mes. Además, el precio de la electricidad sigue contenido por la aplicación de rebajas fiscales. Lo que sigue subiendo es todo lo que tiene que ver con el transporte, con el precio del petróleo. Cabe recordar, eso sí, que el IVA rebajado de la luz y el gas a partir del próximo próximo lunes 1 de junio va a volver al 21%. De lo judicial, comenzó ayer el juicio por presunto enchufismo del hermano del presidente del gobierno, David Sánchez. Presunto enchufismo por su contrato en la Diputación de Badajoz. La defensa de Sánchez pide anular el juicio porque dicen que todo se trata de una instrucción prospectiva hecha para ver qué encontraban. Por su parte, la Fiscalía pide su absolución. El juicio se retoma el lunes y el jueves declarará David Sánchez. En Madrid, hoy se inaugura la 85 edición de la Feria del Libro. La reina Letizia será la encargada de dar el pistoletazo de salida a una cita que, como cada año, reúne a decenas de autores que podrán reencontrarse con sus lectores. Estará hasta el 14 de junio en el Parque del Retiro.
7: Pues para que todo el mundo se pase por allí, por supuesto, a disfrutar.
8: Se compren un libro y a leer, cara, viene el veranito y apetece más encima.
7: Tú sabes, a la sombra, que a gusto, ¿eh? Con una cavacolita, algo fresquito, un
8: en
7: librito.
8: En la playa, escuchando el mar. Oh, es que de verdad.
7: Qué bien. Oye, ¿qué planes tienes para este fin de semana? ¿Que me han contado algo?
8: A ver, yo creo que ya lo sabe todo el mundo. Me voy a ver a Bad Bunny, ¿qué te digo?
7: Es que es un planazo, ¿eh?
8: La verdad es que sí, estoy deseando de ver el concierto.
7: ¿Me harás el lunes un poquito de...
8: una review, te hago,
7: de review,
8: sí,
7: de lo que ha pasado por
8: sí,
7: ahí?
8: Sí, yo te sí lo cuento todo.
7: Fantástico, fantástico.
8: Porque no vas a ir tú, así que te lo tendré que
7: me
8: contar
7: lo tendrás
8: yo
7: que contar tú, efectivamente, efectivamente. Bueno, si voy te aviso.
8: Venga, sí.
7: Que lo pases muy bien.
8: Igualmente, buen fin de... Nos vemos el lunes.
7: Baile inolvidable.
8: Es que qué temazo, qué temazo.
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0: cómo me gusta Bad Bunny, querida Lucrecia. Muy buenos días.
1: Sí, muy buenos días. ¿Cómo te estás, Alberto?
0: Pues emocionado que está Bad Bunny por aquí, conciertos en Madrid y además, ¿sabes que le han hecho una estatua de cera en el Museo de Cera a Bad Bunny?
1: ¿Qué dices? Bueno, eso ya son palabras mayores, ¿eh?
0: Sí, sí, sí, sí. Yo quería preguntar a los pipiolos que me cuenten en el WhatsApp a quién le harían una estatua de cera, a quién, no sé, a qué artista. Quizás debe haber una estatua de cera de Lucrecia. ¿Ahí?
1: Hombre, sería maravillosa.
0: Yo creo
1: y
0: que
1: llena de color.
0: Claro,
1: y de
0: deberían pensarlo, ¿eh? Deberían pensarlo. Vamos a hacer aquí.
1: Sí, vamos a lanzarlo.
0: Una propuesta, efectivamente.
1: Esta es la cosa.
0: Bueno, pues
1: bueno,
0: contadme el WhatsApp en el 683142277. Muy bien, muy contento.
1: No, espérate, 683142277.
0: Efectivamente,
1: mira,
0: aquí estamos. 142277.
1: Papá, vos ves loca la gente.
0: Bueno, bueno, entre la canción del WhatsApp y la canción del
1: viernes. ¿Cómo no?
0: Repite.
1: Hoy es viernes.
0: Bueno. Ahora sí. Cogemos aire. Querida, ¿cómo estás?
1: Sí. Muy bien. Gracias a Dios. De verdad, encantadísimo de la vida, como siempre. ¿Y tú qué tal?
0: Pues estoy muy bien. Muy de fin de semana. Estoy contento. Me voy. Tengo cumpleaños el fin de semana. Me voy a Alicante. Contento. Bien.
1: ¿Pero cumpleaños tuyo o de otro amigo o amiga?
0: Cumpleaños de mi chica, de Marina.
1: Ay, Marina, felicidades, chica. Vamos a darle felicidades. Dale. Felicidades, Marina, en tu día. Que lo pasa con sana alegría. Muchos años de paz y armonía. Felicidad, chan.
0: ¡Ole! Bueno, ella dice que se ha quedado en los 25, que se ha quedado ahí, que se ha quedado de... prácticamente de adolescente, prácticamente.
1: Muy inteligente de su parte. A mí también. A mí me gusta celebrar la fiesta de cumpleaños, pero que no se mencione el año.
0: Eso es. Bueno, ¿y tú qué vas a hacer este fin de semana, Lucre?
1: Bueno, pues yo, tranquila, en casa, en familia, estudiando para mi concierto, descansando, tomando mi sol, poniéndome más prieta aún de lo que estoy.
0: Toma ya, madre mía. Qué bien.
1: Que la vitamina E entre en mi cuerpo.
0: Qué bien. Planazo, me parece un planazo también. Claro que sí.
1: De verdad que sí.
0: Oye, tráeme un poquito de salsa, un poquito de movimiento y a ver qué me traes.
1: Bueno, mira, te traigo la colaboración. Sí, te traigo la versión alternativa y colaborativa más importante de uno de los clásicos de nuestra música. Uy. Color Esperanza.
0: Uy, me encanta.
1: Oh, una canción llena de positividad, porque es que además esta versión fue hecha en el 2020 y fue lanzada por Sony Music para la Organización Panamericana de la Salud. Así, todo lo que se recaudaba iba destinado para limitar la transmisión del virus y mitigar el impacto de la COVID-19 en la región latina. Y, muy importante, participaron más de 30 estrellas. Mira tú qué convocatoria. Maravilloso. Entre los que se pueden mencionar, Camilo, Nicky Jam, Rey, Pedro, Capó, Manuel Turizo, Thalía, Carlos Vives, gente de zona, Rubén Blades, bueno, todo el mundo. Todo el mundo sabe que es una canción positiva, llena de alegría, y queremos ponerla aquí, porque es que la vida es alegría y la vida es esperanza. Así
0: pues que suene, ¿eh? ¿No?
1: Y nada más.
0: Y la cantamos.
1: Esa es la cosa.
0: Querida, que tengas muy buen fin de semana.
1: Ay, muchísimas gracias, igualmente.
0: Hasta la semana que viene. Un poquito de esperanza, no nos viene mal.

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0: Buenos días, saludos, bienvenidos, bienvenidas. Aquí estamos una mañana más, todo preparado ya en Radio Le Costa de la Luz y Radio Le Andévalo para hacértelo pasar en grande en este viernes 29 de mayo. Cartaya empieza a andar ya hacia la pradera para celebrar su romería en honor a San Isidro Labrador. Lo propio hará también al Jara, que vamos a ver qué tiempo les va a acompañar en esta jornada de viernes.
1: Buenos días. Hoy en Huelva continuamos con ambiente estable, con cielos poco nubosos o despejados. Los vientos van a soplar flojos variables y las temperaturas máximas se espera que vayan en ascenso, con valores de 27 grados en Punta Umbría, 29 en Ayamonte y Lepe, 30 grados en Isla Cristina, 31 se esperan en Huelva y en Cartaya y 34 grados en Aracena. Es una información de AEMET.
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0: Estés donde estés, te encuentres donde te encuentres, hagas lo que hagas y vayas donde vayas, te acompañamos. Le ponemos banda sonora tu mañana. Llegó el viernes, súbele que nos comemos el fin de semana.

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Te prometo una mañana cargada de positividad y de que encuentres lo que buscas, por ejemplo, con María Peláez, en unos minutitos con Melody.

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6: Y llegamos al final de este primer tramo musical de la mañana. Enseguida estamos con Paz y Palmas, último programa, por cierto, de este 2026. Sabremos cuál es la sevillana más votada, quién se lleva para casa los regalos, pero bueno, si antes hablábamos de la importancia de tener un camarada errante, de saber que en nuestra vida hay personas vitamina, ahora te recuerdo que tampoco debemos olvidar, para empezar, querernos a nosotros mismos.

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Tres minutitos sobre las 11 de la mañana y llegaron ya las mejores sevillanas del 2026. Entre las 5 primeras, no sabemos en qué posición, se encuentra la familia. Ellas son las Carlotas, una de nuestras históricas.

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0: Disputándose también esos primeros puestos, Menta y Romero con La Princesita.

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Y tras Entre Pinos y Marismas, nuestros cartalleros con Itiene Huelva, que seguro que están ya de camino hacia la pradera de San Isidro para vivir la romería de San Isidro Labrador de Cartaya 2026, llega Cristian Guerrero con Mi Fiel Amigo.

0: pintado el...
1: Pues sí, junto a María del Monte, que en los últimos años se alzaba con el reconocimiento de nuestros oyentes en las votaciones de Compás y Palmas. Pintaremos uno más este año, en 2026, último programa de la temporada. Hoy tenemos los regalitos, la cesta de cosméticos y ambientación de la botica de los perfumes, las dos cajas de tercio de cerveza Victoria 10, cerveza premium de distribuciones Reyes Méndez, distribuidor de cervezas Victoria, y el lote ibérico de jamones y loncheados Casa Esteban. ¿Quién se los llevará? Pues bueno, incluso puede ser alguien que haya entrado por primera y última vez en el último programa de la temporada. Hoy, viernes 29 de mayo, al final desvelaremos cuál es nuestro palmarés, cómo ha quedado la clasificación. Ahora lo que yo te pido es que marques ya el 959-383551 y participes con nosotros. Cuéntanos, que hasta el último voto cuenta.
0: Si el tiempo no lo
1: voy. 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acompañado durante toda la temporada y hoy también. Vamos a ser muy rápidos y muy rápidas, por favor, para que entremos todos y todas las que podáis y tener opciones de que, bueno, con el número de hoy os llevéis para casa alguno de los regalitos que tenemos como final de temporada de Compás y Palmas. Buenos días.
2: Buenos días.
1: Buenos días, Pilar, ¿cómo estamos?
2: Ya me conoces.
1: ¿Cómo para no conocerte?
2: Aquí estamos haciendo de comer.
1: ¿Hoy cuántos menús diferentes tienes?
2: Hoy tres. Mira, estoy haciendo tollo con tomate, tollo seco, que sí. Es rico. Un blanquillo y lomo.
1: Anda que no. ¿Y esto todo por tus nueras?
2: Por mi nuera y mi niña.
1: ¿Y tu niña?
2: Y mi niño.
1: ¿Y tu niña?
2: El tollo con tomate para mi niño.
1: Que pidan por esa boca. Vamos a por tu voto, el último.
2: Venga, la princesita.
1: La princesita. Ahí lo apuntamos, Pilar. ¿Y tu saludo?
2: Pues mira, saludo a mis hijos, a mis nueras, a mi nieta, a mi marido, a mi cuñado Javi, a todos mis hermanos. Mi hermano Andrés dice, no me has saludado, porque él vive en Cartagena. Digo, he saludado a todos mis hermanos. Dice, sí, pero tú no has dicho mi nombre. Digo,
1: oy, por favor.
2: Digo, bueno, a mi Eduardo que vive en Cartagena.
1: Eduardito, para ti el saludo, hijo.
2: A Mari Gutiérrez, a Mari Márquez, a Paqui Rocinao, a Conchi, a Paquita, a Carmela, y a todos los que nos saluda, a todos los que le llaman por las radios. Y que tengamos mucha suerte todos.
1: Pues sí, suerte
2: y
1: también para ti,
2: para mí.
1: Un beso enorme.
2: Venga,
1: que tengas buen día.
2: Otro para ti. Adiós.
1: Adiós. Orgullo de los leperos, por cierto, de Amigos de Lepe. También fue una de las sevillanas más votadas en los últimos años. Buenos días.
3: Buenos días.
1: Buenos días, Nani. ¿Qué tal? ¿Cómo estamos?
3: Estamos en casa, haciendo una ensaladilla.
1: ¿Cómo? ¿Haciendo qué?
3: Haciendo una ensaladilla.
1: Ah, bien, bien, bien. Qué rico, una ensaladilla también. Vamos a por tu voto.
3: Pues para Entre Pinos y Marismas.
1: Entre Pinos y Marismas. Así está casi ya el pueblo de Cartaya de camino a su romería. Nani, 783, ¿qué te llevas?
3: Todavía no ha pasado por aquí por la pila.
1: ¿Todavía no? Pues se está haciendo de rogar para salir del pueblo de Cartaya. Y tiene Huelva. Entre Pinos y Marismas, ahí lo apuntamos. 783 para ti, Nani. ¿Y tu saludo?
3: Pues para mi marido, para mi niño, mis niñas, mis nietos, mis yernos, para Zapatero Castillejo, para María Ángeles y para ti, para mí, que somos los mejores y para todo el mundo que me esté escuchando.
1: Y para ti también, un beso enorme, Nani.
3: Ay, otro para ti.
1: Que tengas buen día, buen fin de semana y buena romería, si te das la vueltecita.
3: Sí, no, yo la romería no, a mí no me gusta.
1: No, vaya por Dios. Un beso enorme. Adiós, adiós. Bueno, para gustos los colores. Buenos días.
4: Buenos días.
1: Buenos días, Consolación, ¿qué tal? ¿Cómo estamos?
4: Uy, que anda que no va a haber calor la romería de Cartaya, por Dios.
1: ¿Hay alguna romería de Cartaya que no haya hecho calor?
4: Y una vez, fue en junio, llovió.
1: ¿Hace cuánto?
4: Hace 40.000 años.
1: Pues entonces eso ni existió. A ver quién estaba allí para acordarse.
4: Tú no habías ni nacido.
1: Por eso. ¿Quién estaba allí para acordarse? ¿Nadie? Yo. Vamos a por tu voto.
4: Venga, para la familia.
1: Para la familia, el último de consolación para las Carlotas. Ahí apuntamos. 784 para ti, consolación.
4: Muy bien.
1: Apuntada quedas y tu saludo.
4: Venga, para mi marido, mis tíos, mis nietos, mi yerno y para todo el mundo, para que entre más gente.
1: Y
4: venga,
1: para ti, un beso enorme.
4: Adiós, guapo.
1: Adiós, adiós.
5: Bueno, uy, ¿esto qué es? ¿Qué hacía eso? Buenos días. Hola.
6: Buenos días, Gonzalo.
5: Buenos días, Antonio. ¿Qué tal? ¿Cómo estamos?
6: Pues mira, ahora mismo te acabo de dar tope porque hemos estado cerrando el caballo aquí. ¿Será que el caballo ha atascado el coche?
5: No me digas.
6: Ya va por guardia, ¿sabes? Mira, de momento.
5: ¿Pero qué le ha pasado al caballo?
6: Nada, que lo está cerrando.
5: Ah, vale, preparándolo ya para la romería, ¿no?
6: Sí, lo está preparando el Antoñillo, sí.
5: Se le va a echar tiempo encima, anda que la deja para última hora.
6: Bueno, es que el chaval no ha podido venir antes, Gonzalo, hijo.
5: Bueno, pero eso también es rapidillo, así que tampoco pasa nada.
6: No, si no, la vuelta para atrás, él le da una vueltecita y se viene, algo
5: bonito. Pues sí, también. Apuntamos tu último voto de la temporada, Antonio.
6: A Manuel Horta, Gonzalo.
5: Venga, no vamos a perder la costumbre a estas alturas, 785. Ahí apuntado queda y tu saludo, Antonio.
6: Pues mira, para mi mujer, para mi Antoñillo que está aquí conmigo, para mi Tamara, para mi Rocío, para mis nietos, para mi Braya que está en Córdoba hoy jugando a fútbol playa, que está también.
5: A sí. A ver, hombre, claro.
6: Y para todo el mundo que nos escucha en especial, Gonzalo, y para ti, para mí, que somos los mejores. Buen fin de semana.
5: Igualmente, Antonio, un abrazo.
6: Venga, adiós.
5: Adiós, adiós.
7: Vamos, seguimos. Ahora quítale voz a la tele.
5: Venga, quítasela, quítale la voz.
7: Es que tengo el Mickey a tomo.
5: Mira, la de la casa de Mickey Mouse, ¿no?
7: Hoy le hemos ido a hacer un paso a la playa y mi marido se ha metido en el agua y el niño se ha bañado un pelito.
5: No me diga.
7: ¿Cómo que se fue corriendo para el agua mi marido detrás?
5: Primer baño de la temporada.
7: Pero mira, no le ha dado miedo.
5: Hombre, ¿por qué de miedo le ha dado?
7: ¿Sabes qué pasa aquí, Gonzalo? Que aquí como no hay ola.
5: Ah, claro.
7: Está la guayanita como si estuviera en la bañera.
5: Sí,
7: como
5: eso,
7: por eso él ha sido valiente y se ha ido corriendo para el agua.
5: Eso te iba a decir. Claro.
7: Y le digo a mi marido, digo, prepárate para este verano cuando tengamos niños.
5: Nah, pues el primer baño de la temporada ya.
7: El primer baño, está pegado al primer baño. Vas a hartar esta moco, la ha venido genial.
5: Desde luego que sí.
7: Sí.
5: Vamos a por tu voto, Manuela.
7: La princesita.
5: Venga, uno más, que le apuntamos a la princesita. 786 para ti y tu saludo.
7: O para todo el mundo que nos escucha, para todo el mundo, para que no se enfade nadie, para todo el mundo y suerte a todo el mundo porque todos tenemos derecho y que le toque por bien tocado, ¿sabes?
5: Pues sí, desde luego.
7: Vale.
5: Manuela, un beso enorme, que tengas buen día.
7: Adiós.
1: Pues yo tampoco quiero ser traidor, ¿eh? Y te aviso que hoy tenemos los regalos. Si no has entrado nunca en las votaciones de Compás y Palmas, no te preocupes, entra hoy. Que con un número puede tocar, ¿eh? Entran todos en el bombo. Buenos días.
8: Hola, buenos días.
5: Buenos días, Inmaculada. ¿Qué tal? ¿Cómo estamos?
8: Pues mira, muy bien, hijo. Qué calor hay hoy, ¿no?
5: ¡Oh, su, qué calor, ¿verdad? Toda la del mundo.
8: Qué calor. La tengo empezar. Que ya está hasta septiembre. Con esta calor me muero.
5: Ay, a la playita, Inmaculada. Te pegas un baño también, igual que como el nieto de Manuela.
8: También con un salvavidas. Con unos manguitos.
5: Unos manguitos.
8: Ay, ay.
5: Vamos a por tu voto.
8: Venga, la princesita.
5: La princesita, 787, uno más que se llevan. ¿Y tu saludo?
8: Mira, mi saludo en especial hoy, voy a saludar a todo el mundo general, a la niña Dalesa, aquí un beso grande, pero en especial para mi cuidadora, que es su cumpleaños.
5: Ay, no me digas, espérate.
8: Cumpleaños pedido, ponle algo de Manuel Carrasco, que ella
5: es de Manuel Carrasco. Venga.
8: Sí, pueblo salvaje, dice que
5: sí, pues yo se lo, menos mal. Estaba yo ya temiendo, no dejé de soñar, ¿eh?
8: No, ya dejé de soñar, ya estamos desvelando la noche pensando en él.
5: Venga, yo le busco.
8: Pueblo salvaje.
5: Sí, yo le busco pueblo salvaje, en un, vamos, enseguida. Manuel Carrasco. Ahí está.
8: Vale, hijo. Y un beso para ti, feliz fin de semana.
5: Igualmente.
8: Buena romería para Cartaya.
5: Claro que sí. Y para ti un beso enorme, Inmaculada, que tengas buen día.
8: Gracias.
5: A ti, adiós, adiós.
9: La decencia en los amores, ya sé que no está de moda.
5: Buenos días.
10: Buenas.
5: Buenas. Uy, qué bajito escucho. ¿Con quién hablo?
10: Con Sandy.
5: ¿Con?
10: Sandy.
5: Sí. Espérate. A ver, pues estoy yo rescatándote en la memoria. ¿Eh? Pero claro, es que te apunto aquí y no me sale. Ah, Sandy Barranco Armario. Pues cállate. No me va a aparecer. Te tenía yo fichada, Sandy. ¿Qué tal? ¿Cómo estás?
10: Pues bien. Trabajando.
5: Trabajando. Entonces, tiene salud y está dignifica. Que dice que el trabajo dignifica y da salud. Vamos a por tu voto, Sandy.
10: Yo, la familia.
5: La familia, las Carlotas. Sí. Una cosa mejor que eso. Ahí lo apuntamos, 788, número que te llevas. Y tu saludo, ¿a quién se lo quieres mandar?
10: Pues... a mis hijos, a mi nieta, a mi niña y Claudia, a mi, bueno, a toda mi familia, a Manoli, que le quería que me escuchó el otro día y no la saludé, porque yo saludo a todo el mundo en general.
5: Uh-huh.
10: A todo el que me quiere y el que no me pueda ver, para mí lo saludo.
5: A ese más.
10: Me
5: de coraje.
10: Ay.
5: Como decía la Pantoja, ¿no? Dientes.
10: Ay. Yo mi familia que está en Jerez, estamos lejos, pero vamos, también mi familia en Jerez. Y nada, y para ti también, para todos los que hacen la radio, y a Cartaya, que lo pasen muy bien todos los cartageros y cartageras.
5: Pues claro que sí, todo el que se acerque, ¿eh? Que allí en Cartaya se acoge a todo el mundo con los brazos abiertos.
10: Además, de verdad, sí, de verdad. Uh-huh.
5: Pues Andy, un beso enorme, que tengas buen fin de semana. Gracias.
10: A ti siempre.
5: Adiós, adiós. Buenos días.
11: Buenos días, mi amor.
5: Buenos días, Adeli. Uy, mira, acabas de entrar tú y estoy poniendo yo una de las últimas sevillanas de Paco Candela que ganó aquí. Mira.
11: Hombre, mi Paco es mi Paco.
5: Tu Paco.
12: Él vive en su mundo.
5: Qué bonita, ¿verdad? Sí.
11: Es preciosa, la que me pusiste a mi niño por cumpleaños, qué bonito.
5: ¿Cuál era? No me acuerdo, la del caballo, ¿no? ¿También era del caballo o qué era?
11: La del caballo.
5: Ah, la del cumpleaños, que quería un caballo para el cumpleaños, sí, es verdad. Sí.
11: Quiere otro, porque le murió el tuyo en enero.
5: Ay, no me diga. Ay, vaya puntería que tuve yo también con la sevillana, me cachis la más.
11: No, todo bien.
5: Ah, vale, bien, bueno. Me quedo más tranquilo. Adeli, vamos a por tu voto.
11: ¿Mi princesa?
5: ¡Tu princesa! Ahí le apuntamos uno más, 789, número que te llevas. Exacto. Apuntadita está.
11: Coge la lista porque ya yo me despido hoy de la radio.
5: ¿Qué te despide la radio qué,
11: Que me voy a trabajar y ya no
5: la... Ah, bueno, pero volverás, ¿no?
11: Sí, en octubre.
5: Pues ya está, pues en octubre te esperamos. Entonces no es un adiós, es un hasta luego.
11: Pero como tengo cumpleaños, el día 9 tengo dos cumpleaños.
5: Uy, 9. 9 de junio.
11: Sí, el día 13 de junio tengo un cumpleaños y los días de mi hijo y de mi marido.
5: A ver, espérate, Adeli. ¿El 9 de quiénes son?
11: De Joel y Alejandro, el niño es Leo.
5: Joel y Alejandro, vale. El 13...
11: de mi hija Rocío y el día de mi marido mío, Antonio.
5: Rocío, a tu marido que le den viento fresco.
11: Eso, que le den fresco.
5: ¿Y cuál más? A ver, dime más.
11: 20, de mi Begoña.
5: 20, ay, por favor, Begoña. Ahí, otro.
11: El
5: 22.
11: De mi padre, mi alma, que es el que más quiere.
5: Ay, qué pelota. Cumpleaños, Manuel, padre.
11: Candela, ¿eh?
5: ¿Y alguien más?
11: Ya está, Paco Candela.
5: Venga, pues Paco Candela, me apunto yo aquí para todos ellos. Ya no tengo más lista, me la ocupan ustedes.
11: Oh, es larga. Venga, y un saludo para todo el mundo, para que entre más gente, que ya me enrolla mucho.
5: Un beso enorme también para ti.
11: Adiós, cariño.
5: Adiós, adiós. Últimas llamadas, buenos días.
13: Hola, buenos días.
5: Buenos días, Paqui, ¿qué tal? ¿Cómo estamos?
13: Bien.
5: Me alegro de escucharlo.
13: Esperándote desde ayer.
5: ¿Esperándome desde ayer? Oh,
13: sí.
5: ¿Te habrá desesperado?
13: Pues sí. Pero hoy la primera.
14: vaya a ser.
5: Venga, Paqui, bueno, 790.
14: Muchas gracias, hijo.
5: Gracias y... a ti.
14: 90, ¿no?
5: 90, el más bruto de la venta.
14: Vale. Pues ya está para mi saludo, ¿no?
5: ¿Y tu voto?
14: Ah, mi voto, es verdad. Oh. Entre pinos y marismas.
5: Entre pinos y marismas y tiene Huelva. Uno más, te lo apuntamos. Ahora sí, Paqui, tu saludo para quien tú quieras.
14: Pues para Carmela, Conchi, Antonia, Leire, Consolación, Inmaculada, María Antonia, Manuela, Fulgen, Ani Rodríguez, Antonio, María Villegas, para ti, tus compañeros. Gracias. Y todo en general.
5: Y para ti también, un beso enorme, que tengas buen día.
14: Perdona un momento, Gonzalo. Esto de, o sea, en la que vota entre pinos y marismas, ¿canta quién canta? ¿Y Huelva?
5: No, canta entre pinos y marismas. La sevillana se llama Y tiene Huelva.
14: Tiene Huelva. Ah, pues yo creí que era entre pinos y marismas el título de esta canción.
5: Me la he mezclado, pero no. Entre pinos y marismas es el grupo.
14: Vale. Pues muchas gracias.
5: Muchas de nada. Un beso enorme. Adiós. Buenos días. Oli Conchi, ¿qué tal? ¿Cómo estamos?
15: Estupendamente, porque estoy aquí en el coche, estoy fresquita.
5: Ahí está, te han puesto el aire acondicionado.
15: Qué estupenda.
5: Pues no te vas allá de ahí. Vamos a por tu voto, Conchi.
15: Venga, ya pues el último, la princesita.
5: No va a cambiar ni para el final.
15: No, yo soy fiel.
5: Ay, muy fiel.
15: Me
5: soy.
15: Usted que iba conmigo a la tierra.
5: Eso sí es verdad. Eso sí es verdad. Apuntamos el 791 para ti, Conchi, y uno más, el último que le das esta temporada a la princesita de Menta Poleo. ¡Tu saludo!
15: Para eso digo princesita porque me sale Menta Poleo. Venga, mi saludo para todo el mundo general y que entre la que esté por detrás mía.
5: Sí, porque...
15: Que las cosas.
5: La que va por delante tuya ya entró. Tiene que entrar la que vaya por detrás.
15: Por detrás mía, para que entre la que vaya por detrás.
5: Por eso te digo, que la que de antes ya entró.
15: Y nadie, si me toca algo, me llama, me manda un WhatsApp a contar lo que yo no estoy escuchando la radio.
5: Pues muy mal, porque pueden ponerte el aire en el coche y la radio, las dos cosas.
15: Pero voy a entrar ahora a comprar.
5: Vale, una excusa para todo. Un beso, adiós, adiós.
15: Tengo un buen día, niño, que te lo pase bien.
5: Gracias.
15: Adiós.
5: Buenos días. ¿Qué tal? ¿Cómo estamos?
16: Muy bien.
5: ¿Yo cómo voy a estar?
16: ¿Eh?
5: ¿Eh? ¿Cómo quieres tú que esté yo, María Antonia?
16: Pues estupendamente.
5: Pues ya está. Claro. Vamos a por tu voto. A ver, un tacón y revuelo de mano, María Antonia. ¿Te has recuperado tú ya de la rodilla?
16: Sí, la segunda.
5: Pues entonces puedo hacer taconeo, venga.
16: Un poquito inflama todavía, pero vamos, ya está mejor. Ya no me duele tanto.
5: Me alegro.
16: Un palante, como los alicantes.
5: Desde luego que sí. ¿Tu voto?
16: Llegué ayer de Rocío y ya. Es para las Carlotas.
5: Para las Carlotas, que llegaste ayer de Rocío, lo sé yo.
16: Ya está. Estupendamente el camino para atrás, divino. Es lo que más me gusta, el camino.
5: El camino, pero para atrás, es el que te gusta.
16: No, me gustan los dos. Para adelante y para atrás. Lo siento en el alma.
5: Para donde te lleven, mientras que estés de camino tú, no te va a quedar.
16: La verdad que me gusta mucho, es muy bonito. Pues a mí me encanta.
5: Me alegro de que lo hayas pasado bien. Tu saludito, María Antonia, ¿para quién es?
16: Pues, como hoy tú vas con prisa.
5: Yo voy.
16: Para todos.
5: Agobiado.
16: Para toda mi familia, para todo, ahí entra todo. Y el abuelo Alfonso, que yo sé que me está escuchando, porque ayer le dice, mañana se termina, digo, sí, ya mañana se termina.
5: Se acabó, ya se acabó.
16: Pues, y Manolo Ronderero también, un besito para él, y para toda mi gente, que los quiero mucho.
5: Y para ti.
16: Y para los de la radio, también, que no podía faltar, todo se llama la radio.
5: Mira que no te coja más el teléfono.
16: Ya no me coge más teléfono.
5: Hombre, si no saluda a la gente de la radio, ¿no?
16: Tú sabes que yo siempre lo saludo a todos.
5: Yo lo sé, que tú eres muy cumplida, tienes sangre portuguesa.
16: No, gracias a Dios. No.
5: Oye, ¿cómo que gracias a Dios? Pues yo tengo sangre portuguesa, a ver qué pasa aquí.
16: Ah, pues ya está bueno, pero yo no. Mira, mi marido tiene sangre marroquina, que nació en Marruecos.
5: Pues mira.
16: Pero no es moro, español.
5: Pues entonces, ¿qué sangre tiene? Yo que sí tengo familia que en sus orígenes pues mira, era portuguesa.
16: Él tiene, su madre era portuguesa y nació en Marruecos porque su padre estaba en la Almadraba en Marruecos. Uh-huh. Así que tiene de parte.
5: Fíjate tú, la vuelta que da el mundo.
16: Para que tú veas. Uh-huh. Bueno. Gonzalo,
5: dime.
16: A ver, si no te llamo más.
5: ¿Por qué?
16: Porque el programa que viene ahora no me hace mucho chiste.
5: Anda, qué gente más convenía.
16: Bueno, alguna. Cuando ponga lo de las entradas esas para...
5: Ah, sí, eso sí, ¿no?
16: Ya. Fui a ver mi María Peláez, qué arte tiene.
5: Verdad que sí, oye, yo también la vi, ¿eh? Me lo pasé pipa.
16: Oh, yo también me lo pasé estupendamente. Mm. Me lo pasé, digo, cuando eso, yo tengo que llamar a ver quién va a ser alguien.
5: Pues aquí te espero.
16: Venga, si Dios quiere, venga, Gonzalo.
5: Un besito enorme, María Antonia, adiós.
16: Hasta luego.
5: Buenos días.
17: Buenos días, Gonzalo.
5: Buenos días.
17: A como corta, porque no. Está largando con María Antonia, hijo.
5: No. ¿Alguna sí, llamadita? Todavía voy a coger alguna más, ¿eh? Creo que un par de ellas más.
17: Vale, yo mirando el reloj digo, como dice, ya no cojo más. Venga, la princesita.
5: La princesita, venga, 793 que te voy a apuntar, Carmela.
17: Escucha que mi cumpleaños viene también ya pronto, el día 11.
5: El día... Bueno, pero tú seguirás llamando, ¿no? Digo yo.
17: A ver.
5: O te va a pasar...
17: Una de las preguntas es más de esto, ¿eh? Porque tiene que una que mirar, yo no sé. Pues a mí hay patrocinadores, ¿no?
5: También hay patrocinadores, pero oye, que vamos a ver, que tampoco son tan complicadas las preguntas.
17: Sí, pero tiene que mirar por el cacharro ese.
5: Por el cacharro, vamos a ver, no todas por el cacharro, ¿eh?
17: Bueno, intentaremos, sí, que el año pasado también iba a mí, hombre.
5: Sí, pero que además que ustedes saben que, hombre, puede haber alguna que sea más complicada, pero si yo digo, ¿cuál es el río que separa Huelva de Portugal?
17: Ya lo sé.
5: Esa no tenéis que mirar nada.
17: Intentaremos. Uh-huh. Mi cumpleaños es el día 11, apúntalo ahí también.
5: Yo me la apunto.
17: Sí. Que nada, para mi nieta, un beso muy grande para mi nieta Carmen Gabriela, mi nieto Curro y para toda la gente en general. Y venga, y suerte para toda la gente. Mira qué ligero la
5: sazón. Venga, listo. Un beso enorme, Carmela.
17: Adiós.
5: Adiós, venga, esta llamada y otra más. Buenos días.
18: Buenos días.
5: Buenos días, José Antonio. ¿Qué tal? ¿Cómo estamos?
18: Pues para aquí liado, ¿sabes?
5: Y que no falte el lío.
18: Que no falte.
5: Vamos a por tu voto.
18: A la princesita.
5: A la princesita. A ver tú, a que tú el otro día estabas haciendo de adivino. ¿Cuál crees que va a ganar?
18: Pues la princesita.
5: La princesita, dice José Antonio.
18: A dos o tres votos por adelante, ¿eh?
5: ¿Dos o tres votos?
18: Sí.
5: Vale, bueno, vamos a ver qué es lo que pasa. La siguiente llamada lo sabremos. ¿Tu saludo?
18: A toda la gente.
5: Pues ya acabó. José Antonio, suerte, un abrazo.
18: Venga, hasta luego.
5: Adiós. Una llamada más, la última. Buenos días.
19: Espérate,
20: esta,
19: toma.
5: Hola.
20: Sí, dime.
5: Hola.
20: Buenos días.
5: Buenos días, ¿con quién hablo?
20: Carmelo.
5: Uy, Carmelo, que te escucho muy lejos.
20: Te escucho muy lejos porque tenía el teléfono del altavoz
5: puesto. Vale. Bueno, última llamada, Carmelo, de la temporada 795. ¿Y tu voto para quién va a ser hoy?
20: Para Carlota. Vamos a cambiar último, ¿verdad?
5: Venga, pues ya está. La última para las Carlotas. Ahí lo apuntamos, 795 que te llevas. ¿Y tu saludo?
20: Pues para la jefa y para todo el personal que ha participado en la radio. Y que suerte para todos. Y dejamos en el último número.
5: Venga, Carmelo, un abrazo enorme.
20: Venga, igualmente.
5: Adiós. Bueno, pues ya no hay más llamadas. Aquí cerramos la temporada, 795 votos. Yo voy a coger ya nuestro bombo y voy a meter las 795 bolitas, 795. Y vamos a darle mareito al bombo, mientras yo aprovecho para decirte que nuestra clasificación ha quedado de la siguiente manera. Dos votos para Atrévete y Cumpleaños Rociero. Tres para Nobles de Andalucía, Mi Forma de Amarte, Sevillanas para Conquistar, A las Malas, Agüita del Manantial y Qué Forma de Bailar. Cuatro se ha llevado Soy Feliz a Mi Manera. Siete,
1: Tú no eres mi amigo. 11, el espejo donde me miro. 23, un simple pasatiempo. Mi fiel amigo, 27 votos. Y en los cuatro primeros lugares, la reina de las fiestas con 58. La familia en tercera posición con 149. Y la diferencia, decía José Antonio, 2-3 votos por delante. Bueno, pues la diferencia entre primero y segundo es de exactamente 16 votos en segunda posición. Y tiene Huelva de Entre Pinos y Marismas, 239 votos. Y la princesita, primera posición. Ganadores de Compás y Palmas 2026 con 255. Enhorabuena para Menta y Romero y todos los que la han elegido a lo largo de esta temporada. Y nosotros vamos ya a por el primer regalito de este 2026, que es la cesta de cosméticos y ambientación de la Botica de los Perfumes. A ver quién se lo lleva.

Número 657, pues si no ha sido... No, esta semana no, habrá sido de la semana pasada, ¿no? Vamos a buscarla. La cesta de cosméticos y ambientación. Espérate que apunte yo ya aquí abajo, 657. ¿Quién tiene el 657? Esperanza Díaz Pérez. Pues para ella, la cesta. Enhorabuena, Esperanza. Para Cartaya se va la cesta de cosmética y ambientación de la Botica de los Perfumes. Sacamos el 657 del bombo, le damos mareito, que vamos a buscar ya quién se lleva las dos cajas de tercio de cerveza Victoria 10, cerveza premium de Distribuciones Reyes Méndez, distribuidor de cerveza Victoria.

Pues el siguiente número que ha salido, 652, al lado nos hemos quedado. Manuel García González, que ha entrado poquísimo esta temporada, se ha asomado y encima ni se ha comido la cabeza en votar, ha votado por las últimas. Sevillanas para conquistar, la sevillana que le dimos de requiebros, 652 para Manuel. Enhorabuena, se lleva las dos cajas de tercio de cerveza Victoria 10, cerveza Premium de Distribuciones Reyes Méndez, distribuidor de cerveza Victoria. Enhorabuena. Y buscamos ya el lote ibérico a ver quién se lo lleva. Sacamos este número también del bombo.

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1: Bueno, pues sacamos ya la última bolita y ojo que el lote ibérico se lo lleva el 708, pues los ganadores han sido, pues si no de esta semana, de la pasada, ¿eh? Ahí han estado los números ganadores, el 708, ¿quién lo tiene? Lo tiene María Antonia Fragoso González, recién llegada del camino, que estará harta ella de comer productos ibéricos, pues más se va a hartar, porque el lote ibérico de jamones y loncheados Casa Esteban es para ella. Enhorabuena a los ganadores Esperanza Díaz Pérez, Manuel García González y María Antonia Alonso. Calla. He dicho yo Alonso, no. El 708 no lo tiene María Antonia Alonso. Ay, que la he engañado yo. Fragoso González, María Antonia Fragoso González, que votó por la familia. Ay, me he equivocado yo, para ir la Cristina se va. María Antonia Alonso me va a matar. María Antonia Fragoso, había leído yo mal. Pues nada, enhorabuena María Antonia Fragoso, un besito para ella. Esta no ha ido a Rocío, así que bueno, pues se va a montar la romería en casa. Yo me despido cantándole el cumpleaños feliz ya a la cuidadora de Inmaculada. Un besito enorme, que disfrute de su cumpleaños con la gente que más la quiere, con su familia, para ella, este pueblo salvaje.

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1: Buenas tardes. En Huelva esta tarde tendremos cielos poco nubosos o despejados con vientos que soplarán flojos variables. Las temperaturas máximas

Zona del litoral. Las nocturnas no bajarán de los 17 grados en Aracena o de los 19 en Huelva y las diurnas alcanzarán 29 grados en Punta Umbría, 33 en Isla Cristina, 34 grados en Huelva y 35 en Aracena. Es una información de AEMET.

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1: El consejero de Agricultura, Pesca, Agua y Desarrollo Rural en funciones, Ramón Fernández Pacheco, ha pedido explicaciones al Ministerio de Agricultura, Pesca y Alimentación de la falta de presupuesto para un número importante de solicitantes de las ayudas para la modernización y reestructuración de viñedo en Andalucía dentro de la intervención sectorial vitivinícola y del plan estratégico de la PAC para España 2023-2027. Tal y como ha explicado el consejero, desde la Administración andaluza se ha solicitado en reiteradas ocasiones al Ministerio de Agricultura, tanto por escrito como en distintos órganos de PEPAC, que en el caso de remanentes de otras comunidades autónomas o incluso sobrantes de otras medidas, estos fondos se destinen a la comunidad andaluza, si bien el Gobierno central no ha respondido a dicha petición. En este sentido, ha explicado que desde 2019 a 2023, Andalucía ha estado por debajo del presupuesto asignado en cuanto a solicitudes de ayuda para la modernización y reestructuración del viñedo debido a los años de sequía en la región, pero una vez recuperada la normalidad del régimen hídrico, el sector andaluz ha apostado por la modernización del viñedo, lo que ha provocado una falta de presupuesto. El titular del ramo ha señalado que en el caso de Cádiz el desfase presupuestario es muy evidente, ya que si de 2019 a 2022 suponía el 40% de los importes solicitados en toda Andalucía, de 2023 a 2026 ha supuesto casi el 75%, lo que le sitúa como una de las provincias más perjudicadas, dado que las ayudas del Ministerio de Agricultura han sido constantes y no se han incrementado a pesar de aumentar el volumen de solicitudes. Por esta razón, Fernández Pacheco ha señalado que desde el Gobierno andaluz se ha solicitado que los criterios de distribución de fondos de la intervención sectorial vitivinícola se tenga en cuenta la plurianualidad y no los datos del año anterior. Asimismo, en la línea de defender el modelo del viñedo andaluz, se ha insistido en que se destine más presupuesto para reestructuración y modernización, inversiones en bodegas y menos en destilación. Andalucía representa el 2,4% de la superficie nacional de viñedo para vinificación y el viñedo que se dedica a la producción de uva para vinificación está presente en todas las provincias andaluzas.
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1: La música continúa en Radio LED Costa de la Luz. Todavía nos quedan muchas cosas por compartir. Compartir, por ejemplo, esto que comienza a sonar y que tenemos que dedicar de todo corazón a un amigo, a la mitad o una de las mitades del clan de los mecánicos, para Juanito Moreno, para él en el día de su cumpleaños, que es mañana. A ver si se estira, invita por lo menos a una cervecita, aunque sea la cuerda de un morcón. Ea, ahí llevas tu canción. Que yo tan solo...

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1: Oye, Roncero, penalti clarísimo el de ayer. Me dirás que no.
2: Penalti clarísimo. Venga, ¿de verdad me lo dices? 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

Ahora es la hora. Es la 1:12 en Canarias. Momento aperitivo en Radio Le. Venga, saca unas patatitas. ¿Qué digo unas patatitas? Gambitas o gambones, pulpo a la gallega y a cambio la mejor música española que sigue con Sheila Durcal y con este exitazo. ¿Te suena? ¿Sí? ¿Lo cantamos? Venga, dale.

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0: Buenas tardes, saludos, sean bienvenidos y bienvenidas a una nueva edición de En el Camino. Ya lo hemos venido avanzando durante la mañana de este jueves 28 de mayo. Finalmente vamos a poder dedicar unos minutitos a estar en el camino, eso sí, en una versión algo más reducida. Pero bueno, teniendo esta oportunidad, no queríamos dejar de pasarnos por Alosno, donde se preparan ya para vivir un intenso fin de semana en torno a San Antonio de Padua y su romería, que ojo, llegará este 2026 con alguna que otra novedad que vamos a conocer en tan solo unos minutos. Aquí comenzamos una nueva edición de En el Camino.
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1: Comenzamos nuestro último programa de En el Camino, marchándonos hasta La Redondela, donde se preparan ya un año más para contar los días, para vivir ese ambiente romero preparatorio de cara a su romería en honor a Nuestra Señora de la Esperanza. Una cuenta atrás que inician de manera oficial a partir de mañana sábado 30 de mayo con la presentación del cartel de la romería 2026. Para conocer todos los detalles vamos a saludar ya a Floren Muñoz. Floren, buenas tardes.
2: Buenas tardes.
1: Ya me imagino, bueno, fuera de micrófono me has comentado que estás, incluso ahora, ¿no?, por la mañana, pues ultimando los detalles de la celebración que tenéis mañana.
2: Sí, por supuesto, hay que seguir ultimando detalles hasta el momento de comenzar, ¿no? Siempre hay algunas cosillas, algunos flecos que se queda un poco, que hay que ir perfilando y organizando para el día de mañana, que es donde empieza el primero de los actos de

0: es un gran colaborador de nuestra hermandad desde siempre, ¿no? Bueno, igual que pasa en las hermandades del EPE, Belé es un gran profesional de la fotografía. Está siempre al servicio de las hermandades, ya sea de las del EPE como la de la Redondela, incluso la de Paimogo, ¿no? Él colabora con muchas hermandades y sigue siendo un gran profesional con los años que lleva. Normalmente hay muchas veces que la gente joven viene por detrás, pero en este caso no se da el caso, ¿eh? No se da el caso porque Patrón sigue siendo igual o mejor que años atrás. Entonces, él ha hecho ya varios carteles. Este creo que es el cuarto cartel que nos realiza en la romería.
1: Patrón, que sin ningún género de dudas, bueno, habrá sido cronista de multitud de momentos, de vivencias de la romería de Nuestra Señora de la Esperanza en la Redondela, ¿no? Captando imágenes que son únicas, no solamente por su belleza, sino porque también la romería de la Esperanza es, yo creo que en la provincia de Huelva, la única que se celebra a pie de playa.
0: Exacto. Tenemos una romería con muchas peculiaridades que nos hace diferente al resto, ¿no? Tenemos momentos emblemáticos, como es ese camino del Coto, donde, bueno, este año queríamos captar también. Y él tiene un archivo fotográfico nuestro y que eso perdurará en el tiempo y servirá para la historia de nuestra hermandad, ¿no? Ya sea en el camino del Coto, la llegada al mar, la convivencia, la misa de Romero, que todos los años también viene a realizar fotos, pero como, digamos, la llegada al mar y el camino del Coto, nuestro camino es un camino diferente, un camino muy bonito, un camino que todo el que llega se queda embelesado y quiere repetir, quiere volver a hacerlo.
1: No sé, Florencia, ha sido Patrón quien os ha, dado varias imágenes para elegir el posible cartel, ha sido él quien realiza la elección. ¿Cómo ha sido?
0: Ha sido entre los dos, entre nosotros y él. Él, digamos, propuso varias y incluso vimos que, bueno, tenía como favorita dos, y entre esas dos, pues nosotros elegimos una de las dos, que las dos son de cartel. Las dos son de cartel, digamos, entre las dos cabía, las dos fotos.
1: ¿Y qué nos puedes decir, sin desvelarnos mucho, porque quien quiera saber en primicia cómo es el cartel de Nuestra Señora de la Esperanza 2026 este año, tiene que asistir mañana a esa presentación del cartel, donde, por cierto, habrá también, pues como viene siendo tradicional, una verbena tras la presentación del mismo?
0: Sí, hay una fiesta y unos momentos después de convivencia. El ayuntamiento colabora con nosotros aportando un par de grupos flamencos para terminar de pasar una noche y empezar, vamos a decir, la romería, ¿no? Es una noche, bueno, pues donde verdaderamente se comienza la romería. Ahora tenemos un mes de junio cargado de cultos y de actos y a las puertas del mes de junio, que es mejor manera de comenzar anunciando la romería con su cartel y con una fiesta romera en la Plaza del Concejo. Y el cartel, pues, forma parte de nuestra romería. Nuestra romería la identifica mucho. Hay momentos donde se identifica la romería y en uno de esos momentos grandes, ¿no? Hay grandes momentos, pero en uno de esos es donde está nuestro cartel. Identifica mucho nuestra romería y es una característica grande de esta romería.
1: Decíamos, Floren, que la presentación del cartel, bueno, pues es la llave que abre la puerta de entrada al inicio de la romería, o mejor dicho, a los actos preparativos de cara a la romería, que tan importantes son, o más, que la propia fiesta en sí. ¿Cuáles serán los próximos actos, las próximas citas que tendrán los redondeleros y redondeleras para preparar precisamente esa romería de 2026?
0: Pues sí, tenemos del mes de junio, comenzamos con el triduo preparatorio, que son los días 12, 13 y 14, viernes, sábado y domingo, y posteriormente pues el pregón de romería, que este año corre a cargo de Manuel, el día 20 de junio, y ya después pues, el fin de semana.

0: de romería, que son los días 26, 27 y 28, ¿vale?
1: Este año...
0: Y el primero de los actos, pues, la presentación del cartel, que es este sábado a las 9 de la noche.
1: Digo que este año es de los que más tarde va a caer la romería, cae ya casi finales de junio o principios de julio.
0: Exacto, bueno, el año pasado va decreciendo un poco porque siempre es el último fin de semana de junio. El año pasado incluso cayó un día más tarde, ¿no? Pero sí, es de los más tardíos. Nuestra romería, pues, siempre se dice en la zona que es de las últimas, de la comarca, ¿no? Aunque en Huelva después tenemos la de Palo, pero sí que es de la última de nuestra zona, de la comarca.
1: ¿Y cómo se viven estos momentos, Floren? Porque, bueno, desde prácticamente una vez que termina la Semana Santa, ya el Domingo de Resurrección, tenemos las primeras romerías, ¿no? Con la de Piedras Albas, en Villanueva de los Castillejos y el Almendro. Llega también la de la Santa Cruz en Ayamonte, Isla Cristina, Ayamonte, Cartaya, se preparan para su camino al Rocío, está la romería de Nuestra Señora de la Bella Lepe. Tenemos también la de María Auxiliadora en Pozo del Camino. ¿Cómo se viven esos meses en los que uno ve que a su alrededor todo ya es romería y uno tiene que esperar todavía hasta junio?
0: Bueno, pues incluso nosotros, como viene siendo habitual, pues visitamos toda esa romería, porque ahí existe un lazo de unión, de hermandad entre los diferentes pueblos desde hace muchos años. Incluso nos sentimos, pues, partícipes de toda esa romería, porque nuestra hermandad tiene que asistir a esa romería, a una visita de hermandad que ellos después nos devuelven. Y entonces, pues nada, siendo partícipe y esperando por que llegue la tuya, ¿no? Que es donde te vives el momento más grande.
1: Una romería, la de la...
0: esa romería, el Rocío, lo mismo, el camino, la ida a Rocío, nos visita Isla Cristina y Ayamonte, y aquí se recibe, como siempre, incluso la hermandad también de la Bella de Isla Cristina. Todas esas hermandades las recibimos aquí con los brazos abiertos y con ganas, ¿no? Porque nos hace partícipe de su romería o de su camino, y nos sentimos parte de ello.
1: ¿Os sentís parte de ellos? Como bien dices, está muy vinculada la redondela al resto de municipios del entorno. Hay muchos redondeleros y redondeleras que tienen, bueno, pues, orígenes en otros municipios, y también muchos redondeleros y redondeleras que están fuera de su tierra por motivos de trabajo y acuden a la redondela durante estos días para tener ese ratito de convivencia y hermandad con sus vecinos y vecinas. Te dejo el micrófono abierto para que recuerdes la primera cita, que será mañana sábado, Floren.
0: Exacto, mañana sábado a las 8:30 saldremos con Nuestro Sin Pecado desde la parroquia de Nuestra Señora de los Doce Apóstoles, ¿vale? Con toda la comitiva de hermandad, el cartelista, ayuntamiento, parte de la Junta de Gobierno. La otra se tiene que quedar porque nosotros hacemos la barra benéfica en la Plaza del Concejo. Saldremos a las 8:30 hacia la plaza del Consejo, y a las 9 comenzará el cartel. El cartel, que es obra de Patrocinio Vélez, y estará presentado por Elena Vélez González.
1: Pues...
0: Y de ahí, pues, tendremos una noche, una fiesta de romería con dos grupos flamencos. Una barra que invitamos a todos también a participar, porque todo esto se... necesita una serie de recursos económicos, y la hermandad, tenemos la Junta de Gobierno, tenemos que montar allí una barra a beneficio de para poder sufragar todos los actos y todo lo que conlleva la romería.
1: Eso quería yo incidir, en que también, aparte de asistir evidentemente en masa a la presentación del cartel, preludio de la romería, que la gente se quede después y disfrute de esa fiesta prerromería, ya con ese ambiente flamenquito que nos prepara para lo que está por venir, y colaborar también, importantísimo, económicamente con la hermandad de Nuestra Señora de la Esperanza de la Redondela. Floren, muchas gracias por atendernos, porque sabemos que estás en estas últimas horas, estáis con las tareas organizativas, como bien decías, hasta el último momento.
0: Gracias a ustedes siempre, y invitar a todos a que asista para conocer la obra de Patrón.
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1: Y desde la costa, como ya anunciáramos, nos vamos hasta tierras andevaleñas, hasta Valverde del Camino, donde hace tan solo unas horas, bueno, pues realizaba su entrada la hermandad filial de Nuestra Señora del Rocío y donde se preparan ya este viernes para, bueno, seguir descontando fechas, en este caso para otra romería, la romería de Valverde en honor al mártir San Pancracio. Para conocer todos los detalles de todo lo que estamos por vivir en las próximas horas y en los próximos días, vamos a saludar ya a Antonio Cruz. Antonio, buenas tardes.
7: Buenas tardes, Gonzalo, ¿qué tal?
1: Como decimos, se termina una cita con la patrona de Almonte, con la Blanca Paloma, y empezáis ya, a partir de esta noche, a deshojar la margarita, a descontar días de cara a la romería de San Pancracio, hoy ya con el pregón.
7: Exactamente, como tú bien has dicho, aún con la resaca emocional que nos conlleva el Rocío, porque Valverde ante todo es romera, por encima de todo, rociera y con su romería también. Y ya hoy pues tenemos nuestro pregón que anuncia la romería, que es dentro de dos semanitas ya.
1: Este año se ha retrasado un poquito más, me imagino que con las temperaturas que hay ahora por allí, Antonio, estaréis pensando en el calor que os va a poder acompañar, ¿no?
7: Pues sí, ahora mismo es lo que estamos mirando, las temperaturas y demás, pero bueno, estamos acostumbrados. San Pancracio siempre lo solemos celebrar en junio, en mayo, en los años que el año pasado, por ejemplo, el Rocío fue en junio, pues celebramos la romería en mayo.
1: Bueno, cuéntanos, háblanos un poquito del pregón que va a tener lugar en la tarde-noche de hoy en el Teatro Municipal Puerta del Andévalo. ¿Qué nos puedes contar del pregón y de la pregonera?
7: Pues exactamente, hoy a las 9:30 de la noche en el Teatro Puerta del Andévalo tenemos el pregón de la romería a San Pancracio, que tenemos un pregonero este año, que es Juan Carlos Boraño, y su presentadora que es Sara Vázquez. Ambos son hijos de dos de los fundadores de la romería. Entonces yo creo que las hermanas mayores han hecho una buena elección para a estas personas que van a saber perfectamente ensalzar la romería y contar sus vivencias y contar su historia.
1: De momento, hasta el día de hoy, hasta este viernes 29, Antonio, bueno, pues habéis desarrollado la presentación del cartel. ¿Cuál ha sido la participación de los valverdeños y valverdeñas en los diferentes actos y cultos que hayáis organizado desde la hermandad?
7: Pues hasta el día de hoy los actos que hemos tenido han sido simplemente el triduo, que lo celebramos siempre los días 10, 11 y 12 de mayo. Y el 12 de mayo celebramos también la función principal del instituto de nuestra hermandad, porque es el día por el calendario cristiano de la onomástica de San Pancracio. Y la verdad es que muy contentos con la asistencia de gente al triduo y a la función principal. Y el tercer día de triduo, función principal, pues también presentamos nuestro cartel, que este año anuncia la romería, que ha sido obra de una joven valverdeña que se llama Noa Castilla, y que la verdad que está siendo todo un éxito y que es precioso, y que también destaca uno de los momentos más bonitos y más también que más bonito y más triste, pero triste es en el sentido de nostalgia, ¿no? Que es cuando ya va llegando la carreta a la iglesia a la vuelta de la romería.
1: Un momento triste porque se acaba una romería, pero un momento también en el que se llega cargado de emociones, de vivencias y de todo lo que se ha vivido en torno al mártir San Pancracio en hermandad entre valverdeños y valverdeñas.
7: Exactamente, así es.
1: Cuéntanos, a partir de esta noche, una vez que se pregone la romería, la del 2026, ¿qué citas quedan antes del inicio de la romería, los días 13 y 14 de junio? ¿Hay alguna tarea organizativa todavía que se tenga que llevar a cabo? ¿Hay algo que tengamos que recordarle a los valverdeños y valverdeñas?
7: Pues sí, exactamente. La misma semana de la romería que tenemos 13 y 14 de junio, pues el lunes 8, martes 9 y miércoles 10, a partir de las 8 de la tarde estaremos en la sede de la Asociación de los Terribles repartiendo los números para los charres y tractores de la romería y normativas y demás que requiere la romería. Para si ya hay organizando la comitiva que el sábado, tanto sábado y domingo, nos acompañará en esta fiesta.
1: Bueno, pues apuntamos ahí esas fechas también importantes, sobre todo en cuanto a la organización de la romería. Recordamos 13 y 14 de junio y vamos a hablar de esa romería. ¿Qué nos puedes adelantar del programa? ¿Cómo va a ser la romería, Antonio?
7: Pues al igual que todos los años, el santo saldrá de la parroquia de Nuestra Señora del Reposo a las 10 de la mañana y emprenderá su camino hacia los pinos, hacia el Cuco. El recorrido será el de siempre, pues cogeremos por la Plaza Ramón y Cajal, por la nueva prolongación del Valle de la Fuente, calle Sevilla, hasta llegar al polígono. Allí la comitiva estará formada en el polígono nuevo, en el industrial tecnológico, y ya cogeremos camino por la Vía Verde hasta llegar al Pinar, pasando por el Pantano de los Pinos, sin hacer paradas, que desde el año pasado no hacemos parada en el pantano, porque estos últimos años la verdad que totalmente agradecidos, está siendo una comitiva bastante larga y por supuesto súper respetuosa, no hemos tenido que lamentar nada en ningún momento, pero por seguridad pues no hacemos esa parada en el pantano porque no hay sitio, no hay hueco para pararse con tanta comitiva. Entonces ya llegamos al Pinar, ahí estaremos el sesteo y ya durante la tarde pues iremos hacia la ermita y allí por la noche pues será la misa de romeros a las 9:30, oficiada por nuestro párroco y director espiritual, don Servando Pedrero. Ya al día siguiente, pues a eso de las 4 o 5 de la tarde, pues saldremos camino para atrás, pararemos en el Pinar de nuevo, un ratito, que allí es donde hacemos el cambio de medalla de las hermanas mayores de este año a la hermana mayor del año que viene. Y ya pues el camino de vuelta hasta entrar en el pueblo y llegar a la parroquia
8: una vez haya terminado la misa de la tarde.
1: Antonio, llegó el momento de poner aquí punto y final, porque me imagino que, sobre todo ahora del pregón, si ya ayer me comentabas que estabas con una mañana bastante ajetreada, me imagino que hoy tiene que ser por el estilo. Dejarte el micrófono abierto para que invites a los fieles y devotos de San Pancracio a que acudan esta noche a acompañaros, como también lo hicieron en los días de Triduo, para ese pregón de Juan Carlos Bonaño.
8: Exactamente, pues por supuesto invitar a todo mi pueblo de Valverde al pregón, que esta noche a las 9:30 en el Teatro Puerto del Andévalo será llevado a cabo por Juan Carlos Bonaño y presentado por Sara Vázquez. Y me encantaría que todo aquel que pudiese y le gustase que viniese, nos acompañase, al igual que a la romería dentro de 2 semanas, el día 13 y 14 de junio. Que esto lo vamos llevando ya hacia adelante todos, que esto es la romería del pueblo y que cada año Valverde me demuestra el cariño y el fervor que va creciendo entre todo el pueblo hacia nuestra romería. Y me gustaría que esto siguiese hacia adelante y que todo el pueblo supiese que esta es su casa y esta es su hermandad.
1: Pues seguro que así será, que ese cariño, que ese fervor por San Pancracio Mártir, por la romería de Valverde del Camino, seguirá creciendo. Y ya solo desearte, tanto a ti como a tu Junta de Gobierno y a los valverdeños y valverdeñas, una feliz romería, Antonio.
8: Muchísimas gracias, Gonzalo.
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1: Ponemos aquí punto y final a la edición 2026 de En El Camino. Un placer haberles acompañado en este recorrido que nos ha llevado un año más a descubrir, a vivir, a prepararnos de cara a las diferentes romerías que han ido poblando las comarcas de la provincia de Huelva desde el pasado Domingo de Ramos hasta este viernes 29 de mayo. Nos despedimos, volveremos el próximo año, ya en 2027, para volver a acercarnos a todas las romerías posibles. Son más de 80 municipios en la provincia de Huelva y casi el mismo número de romerías. Imposible haber estado en todas ellas, pero ya saben que dependiendo del calendario, pues algunos años nos acercamos a una, nos acercamos a otras, que puede que en 2027 sean las protagonistas de En el Camino. Un placer, saludos, adiós.
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3: Necrológica. Rogad a Dios en caridad por el alma de don Domingo Jurado Franco, que en paz descanse. 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
6: Hola amigos, muy buenas tardes. Tiempo de cine, tiempo de películas, aquí en la sintonía de Radio Le Costa de la Luz y Radio Le Andévalo, donde les recordamos cuál es la programación cinematográfica de los cines del Centro Comercial de Islantilla, los cines La Dehesa, que tienen en su configuración nada más nada menos que 6 salas para que ustedes disfruten de las mejores películas y con la mejor calidad cinematográfica y por supuesto también el mayor confort y frescor en estos tiempos calurosos. Les queremos también recordar, vamos a relacionar cuáles son las películas, las novedades y las que siguen en cartelera, pero antes un apunte sobre horarios. El próximo miércoles 3 de junio los cines no abrirán sus puertas, en cambio sí abrirán todos los días de la fiesta del cine que se anuncia para la semana siguiente, el lunes 9, martes 10, miércoles 11 y jueves 12, que son los días de la fiesta del cine, que ya se pueden ir reservando esas entradas a través de la oferta de esta iniciativa de las salas cinematográficas españolas. Bien, ¿qué es lo que tenemos para esta semana o qué es lo que vamos a destacar hoy? Pues sigue en cartelera Super Mario Galaxy, la película en el que Luigi y Mario van a tener que ayudar a la princesa Peach en una nueva aventura de estos curiosos personajes salidos en su día de las videoconsolas de Nintendo. Y llega también, sigue en cartelera Hokun, la historia de un escritor de terror en una posada irlandesa donde se va a encontrar con una antigua bruja que tiene controlada las estancias y la vivienda donde va a tener que, bueno, vivir unas experiencias bastante traumáticas. El drama es una producción norteamericana también, es una comedia, es un drama romántico en el que una pareja a pocos días de su boda se enfrenta a una crisis cuando secretos inesperados ponen a prueba su amor. Ahora deben decidir si la verdad los unirá o los separará para siempre. Esa es una de las novedades esta semana, igual que la cinta La Silla, que es una cinta, en este caso, de, bueno, es un suspense, drama, está dirigida
7: por Ángel de la Cruz y cuenta la historia de un joven escritor que queda atrapado en una silla durante un experimento para sus novelas. Atrapado y vulnerable, debe enfrentarse a crecientes peligros. Vamos a ver qué nos depara esta producción, como decimos, esta producción española. Y nos vamos con Michael, que es la cinta biográfica que cuenta la evolución vital de Michael Jackson desde sus inicios infantiles hasta su encumbramiento. La película explora el legado de esta estrella del pop con una mirada íntima y revela su genio artístico y los retos personales que marcaron su vida.
8: Eso es lo que quiere la gente.
9: Quincy, ¿puedes bajar la luz, por favor?
10: Está bien, pero recuerda, aquí dentro, deja quietos esos pies, colega.
7: Michael, que se puede seguir viendo en Islantilla, igual que la familia Benetton 2, que en la historia de Tony Benetton ya tiene una familia multicultural y ahora, cuando cree que lo tiene todo bajo control, llegan dos nuevos bebés que van a cambiar todo y van a intentar realizar un viaje a África. Eso es esta historia, interpretada por Leo Harlem y el Langui, que se puede ver también en Islantilla. Igual que la segunda parte del Diablo Viste de Prada, el Diablo Viste de Prada 2, que llega 20 años después, con los mismos protagonistas, en el que Miranda se enfrenta a su ex asistente, Emily Charlton, ahora ejecutiva rival, en una feroz batalla por la publicidad en plena crisis de los medios impresos.
11: Un momento, espero que no vayas vestida así a la cena.
12: Oh, es todo.
13: Fendi, imprescindible. Pantalones de Brunello Cucinelli, estos me chiflan. Y claramente necesitas un conjunto de dos piezas bordado de totem, pero no el terracota porque eres muy pálida.
7: Podemos ver en El Diablo Viste de Prada Meryl Streep, Jan Hathaway y Emily Blunt en una cinta que yo creo que tiene muy buen acabado y que es muy recomendable. Igual que Las Cazadoras de Hitler. Las Cazadoras de Hitler está dirigida por Silvio Soldini. Es una película dramática, pero ambientada en hechos reales. En el año 1943, un grupo de mujeres tenía el cometido de probar la comida de Hitler para detectar veneno, lo cual generaba tensiones, miedo y dilemas morales entre ellas.
14: Adelante. Vayan tomando asiento.
15: Tendrán que esperar al menos una hora. Para entonces estaremos seguros de que la comida no esté envenenada.
16: ¿Envenenada?
15: Soy el chef personal del Führer. Nunca pierdo de vista la comida, pero uno nunca puede estar seguro del todo. Ahí es donde entran ustedes.
17: ¡Hey! ¡No haga eso! ¡No puede vomitar!
7: Torrente Presidente sigue también de la mano de Santiago Segura, Gabino Diego y Leo Harlem en su reparto y nos cuenta la historia de Torrente, en este caso, que se involucra en un partido de ultraderecha. Su influencia crece hasta ganar poder dentro del partido y eso es el argumento de la cinta que se puede ver, como decimos, Islantilla, Torrente Presidente. Y llega también la última entrega de Star Wars de Mandalorian and Grogu, la historia de este solitario cazarrecompensas que adopta la tradición del pueblo mandaloriano y se convierte en tutor del joven Grogu.
18: Todos hemos escuchado historias acerca de un cazarrecompensas mandaloriano y un niño.
19: Solo doy caza a criminales de guerra imperiales. Eliminaremos a todos los malos de su baraja.
18: Esto no es por venganza, es para evitar otra guerra.
7: Aventuras galácticas con Pedro Pascal, Sigourney Weaver y Jeremy Allen entre los protagonistas de esta cinta de Mandalorian. Pero en esta semana hay también una curiosa novedad, en este caso es un regreso al pasado porque los cines de Islatilla se unen también a todas las salas que quieren celebrar el 25 aniversario del estreno de Shrek, la historia de ese ogro, un ogro que vive tranquilo en su pantano de color verde y que ve su paz interrumpida cuando criaturas de otros cuentos son expulsados allí. Es la historia, como decimos, de Shrek, que vuelve después de 25 años a la gran pantalla.
2: ella.
12: ¿Qué tal un caramelito de menta? ¡Te canta el aliento!
16: ¿Qué clase de caballero sois vos?
20: Soy único en mi especie.
12: ¡Será fenomenal! ¡Trasnocharemos contándonos batallitas y por la mañana prepararé churros!
21: ¡Sois un monstruo! ¡Cogedme!
22: Yo digo, mejor fuera que dentro.
12: ¡Voy a tirar otra vez!
7: Esta es la programación cinematográfica que hemos destacado en los cines de Islandilla. Así que les invitamos a que, como hoy es viernes, que disfruten del fin de semana y que si pueden, que se acerquen a los cines de Islandilla a disfrutar de alguna de las películas. Muchas gracias por la atención que nos han prestado y que tengan una feliz jornada, un feliz fin de semana.
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3: Buenas tardes, son las 2 en punto, hoy es viernes 29 de mayo, comienza Radio LED Noticias, como siempre acercándonos a nuestros contenidos en forma de titulares.
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3: Nos desplazaremos en el día de hoy hasta Islandilla, donde están a punto de culminarse las obras en el acerado accesible que conectará la zona norte y sur del ente mancomunado. Nos iremos también hasta Punta Umbría para conocer en este enclave costero todos los detalles sobre su campaña Punta Umbría, el secreto mejor guardado de la historia, con un vídeo promocional, obra póstuma de María Claus. Además, emprenderemos camino al condado de Huelva, donde comienzan en la tarde de hoy los actos programados con motivo del Día del Orgullo LGTBI+.
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3: Toda esta y más información en tan solo unos instantes, tras acudir a la Agencia Estatal de Meteorología, donde nos presentan ya la previsión meteorológica.
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5: Buenas tardes, en Huelva esta tarde tendremos cielos poco nubosos o despejados con vientos que soplarán flojos variables. Las temperaturas máximas irán en ascenso con valores de 27 grados en Punta Umbría, 28 en Isla Cristina, 30 grados en Huelva y 34 en Aracena. Mañana también los cielos estarán poco nubosos con nubes de evolución diurna en las sierras del norte, donde no se descartan algunos chubascos ocasionales. El viento soplará flojo de componente oeste con intervalos moderados de cara a la tarde y las temperaturas irán en ascenso, localmente notable para las máximas en la zona del litoral. Las nocturnas no bajarán de los 17 grados en Aracena o de los 19 en Huelva y las diurnas alcanzarán 29 grados en Punta Umbría, 33 en Isla Cristina, 34 grados en Huelva y 35 en Aracena. Es una información de AEMET.
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3: El consejero de Agricultura, Pesca, Agua y Desarrollo Rural en funciones, Ramón Fernández Pacheco, ha pedido explicaciones al Ministerio de Agricultura, Pesca y Alimentación de la falta de presupuesto para un número importante de solicitantes de las ayudas para la modernización y reestructuración de viñedo en Andalucía dentro de la intervención sectorial vitivinícola y del plan estratégico de la PAC para España 2023-2027. Tal y como ha explicado el consejero, desde la Administración andaluza se ha solicitado en reiteradas ocasiones al Ministerio de Agricultura, tanto por escrito como en distintos órganos de PEPAC, que en el caso de remanentes de otras comunidades autónomas o incluso sobrantes de otras medidas, estos fondos se destinen a la comunidad andaluza, si bien el Gobierno central no ha respondido a dicha petición. En este sentido, ha explicado que desde 2019 a 2023 Andalucía ha estado por debajo del presupuesto asignado en cuanto a solicitudes de ayuda para la modernización y reestructuración del viñedo debido a los años de sequía en la región, pero una vez recuperada la normalidad del régimen hídrico, el sector andaluz ha apostado por la modernización del viñedo, lo que ha provocado una falta de presupuesto. El titular del ramo ha señalado que en el caso de Cádiz el desfase presupuestario es muy evidente, ya que si de 2019 a 2022 suponía el 40% de los importes solicitados en toda Andalucía, de 2023 a 2026 ha supuesto casi el 75%, lo que le sitúa como una de las provincias más perjudicadas, dado que las ayudas del Ministerio de Agricultura han sido constantes y no se han incrementado a pesar de aumentar el volumen de solicitudes. Por esta razón, Fernández Pacheco ha señalado que desde el Gobierno andaluz se ha solicitado que los criterios de distribución de fondos de la intervención sectorial vitivinícola se tenga en cuenta la plurianualidad y no los datos del año anterior. Asimismo, en la línea de defender el modelo del viñedo andaluz, se ha insistido en que se destine más presupuesto para reestructuración y modernización, inversiones en bodegas y menos en destilación. Andalucía representa el 2,4% de la superficie nacional de viñedo para vinificación y el viñedo que se dedica a la producción de uva para vinificación está presente en todas las provincias andaluzas.
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3: Volvemos en la jornada de hoy hasta Islantilla, donde los residentes y visitantes del destino turístico podrán disfrutar a partir de este verano de los dos nuevos viales de acerado accesible que servirán para conectar la zona alta y baja de este enclave. Ambos ejes vertebradores permitirán avanzar en un modelo de movilidad sostenible y forman parte del Plan de Sostenibilidad Turística en Destino entre el Verde y el Azul, una iniciativa que financia la Unión Europea a través de los fondos Next Generation EU y que supone una inversión total de 2.589.440 € para la ejecución de varios proyectos a través de la Mancomunidad que gestionan conjuntamente los ayuntamientos de Isla Cristina y Lepe. En concreto, la ejecución de ambos ejes ha supuesto una inversión de 498.521,60 € y dará respuesta a las nuevas necesidades de movilidad de un destino en permanente adaptación al ciudadano, permitiendo una conectividad más segura y confortable, con el objetivo último de reducir el uso de vehículos a motor e incentivar al mismo tiempo la práctica de actividad física. Para conocer en detalle los últimos retoques de esta actuación, el vicepresidente ejecutivo de la Mancomunidad de Islantilla y primer teniente de alcalde de Isla Cristina, Francisco Zamudio, tuvo la oportunidad de visitar

0: para tus vehículos en tu urbanización, y coge tu vehículo y te traslada a la zona baja o donde tú quieras. Esto además, dentro de un campo de gol, la mayor parte, incluso era bueno que fuera no de hormigón, sino con tema vegetal, porque para los tacos de los golfistas tenía que andar, no podía ser en este tipo. Pero bueno, la vida cambia. Y los ciudadanos que aquí tienen sus propiedades demandaron un acceso de accesibilidad, valga repetir la misma palabra, y que sustituyera ese acerado verde que he hecho ante mención, ¿no? Hicimos un proyecto piloto que lo pagamos con fondos de la Mancomunidad hace 2 años, la gente le gustó, y ese mismo proyecto piloto hemos conseguido financiación en Europa y lo estamos haciendo. Y como veis, viene de la zona norte y llega ya a la zona central para comunicar con la zona baja. La verdad que está ya prácticamente terminado. La empresa Construya, que me acompaña, hablará lo que crea significativo de ello, pero la verdad es que hay un tránsito tremendo y todavía no está terminado del todo, está casi, ni inaugurado, por supuesto. Además, en esta fecha no se puede inaugurar nada. Estamos haciendo una visita para ver cómo está todo, porque queremos que esté a punto el 30 de junio todo lo que tiene que ver con la financiación europea. Por lo tanto, ya no invito a que la gente, cuando termine, vengan a transitarlo, porque están transitándolo todos los días. Con lo cual, pero que lo disfruten. Nosotros seguiremos con una islantilla medioambiental, accesible, calidad e inteligente ahora.
1: La teniente de alcalde de Lepe, delegada en la Mancomunidad, Mariano Otero, quien no pudo participar en la visita por motivos de agenda, incidía en la apuesta que desde ambos ayuntamientos y la Mancomunidad se está haciendo por la interconectividad de los núcleos de los términos municipales, tal y como se ha hecho con el carril multimodal que se ha creado entre Lepe y la Antilla y que tiene un flujo continuo de peatones y ciclistas permanentemente, o la ruta cicloturista de la Antilla al Terrón, que ha obtenido sucesivamente y desde su creación el reconocimiento de Sendero Azul. Las obras de estos nuevos ejes de acerado accesible han remodelado 2 de los principales viales de comunicación entre la zona alta y la zona baja de Isla Antilla, concretamente el Paseo del Golf desde el centro comercial La Hacienda hasta la Plaza Manuel Camacho y el Paseo del Barranco del Moro en su continuación con el Paseo de la Vera hasta la rotonda del Palacio de Congresos, de modo que también el club de golf queda ahora conectado con la playa, dando servicio a 2 de los principales focos de afluencia de visitantes. La actuación ha supuesto una intervención en el arbolado, la red de alumbrado público y de suministro de agua, aprovechando para mejorar ambos y para incorporar mobiliario urbano, lo que ha permitido crear zonas de descanso para los viandantes. La construcción de estos 2 ejes de acerado accesible supone una sinergia con otras actuaciones incluidas en el plan de sostenibilidad, tales como la adaptación climática de Isla Antilla, la creación del carril bici transversal entre Urbasur y La Antilla, el futuro servicio de vehículo eléctrico, la instalación de zonas de aparcamiento con carga para patinetes y bicicletas eléctricas, así como el proyecto de dinamización y ocio de actividades náuticas y del turismo azul. El plan de sostenibilidad turística en destino entre el verde y el azul, integrado en el plan de recuperación, transformación y resiliencia, está financiado por la Unión Europea mediante los fondos en Next Generation EU y ha permitido una inversión canalizada a través del Ministerio de Industria y Turismo del Gobierno de España y de la Consejería de Turismo, Cultura y Deporte de la Junta de Andalucía.
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1: El alcalde de Punta Umbría, José Carlos Hernández Cansino, ha presentado el vídeo promocional con el que arranca la nueva campaña turística Punta Umbría, el secreto mejor guardado de la historia. La pieza audiovisual, obra póstuma de María Claus, estaba prevista inicialmente para su presentación en Fitur 2026. Sin embargo, tras el trágico accidente ferroviario de Adamuz, el ayuntamiento de Punta Umbría decidió posponer su estreno como muestra de respeto y cariño hacia su familia y entorno más cercano. El alcalde ha definido esta pieza audiovisual como una obra profundamente personal y artística sobre Punta Umbría.
2: El epicentro de esta campaña turística era eso, un vídeo creado por María Claus, que era una pieza, además, audiovisual profundamente personal y artística también sobre Punta Umbría. Es un vídeo especialmente emotivo porque María precisamente realizó las últimas modificaciones de edición hablando por WhatsApp en aquel trayecto del tren, hablando con Rosalía, con la prensa, con gente de comunicación del ayuntamiento, para dejar terminada esa obra que refleja de una manera muy especial su mirada sobre Punta Umbría y su mirada con conocimiento de causa sobre este relato histórico en el que está basado precisamente esta campaña. Y bueno, fue algo muy, muy creado desde el primer momento, muy pensado y muy, muy vivido también, porque era especial también este trabajo para María, también era muy especial, y por eso, al fin y al cabo, creo, probablemente va a ser el último trabajo de María Claus, y queremos que esta presentación póstuma pues tuviera un especial cariño. El proyecto nace desde el principio precisamente de una propuesta que vincula a William Martin con una promoción de Punta Umbría. Es algo que María lo tenía muy pensado, quería vincular la promoción turística de Punta Umbría con la figura de William Martin, y entendiendo, porque es así, que este episodio histórico tiene en sí mismo un importante atractivo turístico y patrimonial que no se le había dado la suficiente proyección desde esa perspectiva. Se había hablado mucho en la historia, se había hablado de un elemento sin duda trascendental para el cambio de la historia y de la Segunda Guerra Mundial, para ahorrar muchísimas vidas, que es lo más importante que tuvo ese episodio histórico, pero no se había pensado que ligar ese episodio histórico con Punta Umbría podía ser un elemento turístico muy importante.
1: El alcalde ha recordado que el ayuntamiento trabaja actualmente en la creación del futuro centro de interpretación, espacio William Martin, en la Casa de Guarda, gracias a una subvención Munitur de la Junta de Andalucía.
2: Como sabéis, nosotros, el ayuntamiento, además, estábamos trabajando en la creación del futuro centro de interpretación, espacio William Martin, en la antigua Casa del Guarda, que tiene también pues esa reminiscencia histórica de aquellos chalés de la Rio Tinto Company Limited, de la presencia británica en Punta Umbría. Y lo estamos haciendo con una subvención como municipio turístico de la Junta de Andalucía, y gracias a esa idea pues empezamos a pergeñar este nexo entre el turismo y la figura de William Martin y la promoción de Punta Umbría.
1: Igualmente ha destacado que María Claus llevaba años investigando y trabajando en torno a la figura de William Martin y en relación con su familia, un trabajo que materializó en la exposición Mi abuelo el espía, inaugurada precisamente en Punta Umbría en 2018.
2: María, como sabéis, llevaba muchos años investigando y trabajando en torno a la figura de William Martin, así como su relación familiar, con aquel trabajo que materializó con la exposición de, entre interrogaciones, Mi abuelo el espía, que precisamente se inauguró en Punta Umbría en el año 2018. Todo ello le permitió reunir un importante archivo fotográfico y documental sobre este episodio histórico, unido además a un enorme interés personal y artístico que tenía por esta historia. Recuerdo cuando, contándome en mi despacho, que estuvo en todos los sitios donde se nombraba la historia, estuvo presente fotografiando en el hospital, en todos los sitios donde había estado William Martin previamente a embarcarse y en el Sheraf y aparecer en las costas de Punta Umbría, de la playa de la Bota. Pero contaba con pasión, como algo que había vivido y que sin duda seguro que lo transmitiría como lo ha transmitido en el vídeo. Hemos querido plantear así esta campaña, que es turística, de una forma diferente. Y no queríamos presentar simplemente un vídeo promocional tradicional, sino generar previamente una experiencia del misterio e intriga alrededor de esta historia real, que muy poca gente conoce, porque todos los que estamos aquí la conocemos, pero muy poca gente sigue sin conocer, y que sitúa a Punta Umbría en un episodio clave para la historia contemporánea.
1: La campaña promocional preparada por el Ayuntamiento de Punta Umbría arrancó hace unos días con una acción teaser en redes sociales bajo el concepto Top Secret.
2: Utilizando mensajes breves, estética de expediente clasificado y referencias indirectas, sin revelar inicialmente el contenido completo de la historia. El objetivo era despertar curiosidad, generar conversación, no os podéis imaginar cómo, y conseguir que el público quisiera descubrir qué ocurrió realmente en Punta Umbría. Estas intrigas que hemos creado en redes sociales, pues claro, como está el panorama político, más de uno pensaba que lo que se iba a revelar tenía que ver nada que ver con esto, sino con otras cuestiones. O sea, ese especular en estos días sobre qué es lo que se va a hacer ha sido además hasta gracioso, ¿no? Con esta estrategia hemos buscado conectar la promoción turística con un lenguaje audiovisual y narrativo mucho más cinematográfico, lo vais a ver, emocional e inmersivo, especialmente adaptado a la manera en que hoy se consume el contenido en las redes sociales. Finalmente, el vídeo revela el contexto completo y convierte ese misterio inicial en una invitación a descubrir Punta Umbría como un destino turístico donde la historia, el mar y la identidad local se unen de una manera única. Del mismo modo, hemos diseñado una cartelería inspirada en esa estética del vídeo, bajo el eslogan Punta Umbría, el secreto mejor guardado de la historia, incorporando además un código QR que enlaza directamente con la pieza audiovisual para que todo el que quiera, con este código, pueda directamente entrar en el enlace, en el vídeo, y por tanto disfrutar de esta promoción. Va a tener otra promoción también en distintos medios audiovisuales, y creo que va a servir para ambas cuestiones, para hablar del patrimonio, para hablar de un hecho histórico y para promocionar Punta Umbría, y por supuesto para recordar siempre a María Claus.
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1: El Ayuntamiento de Bollullos, Par del Condado, y la Asociación Bollullos Orgulloso han presentado en la Diputación de Huelva el programa de actividades previsto que, con motivo del Día Internacional del Orgullo LGTBI Plus 2026, se va a desarrollar en la localidad. Un programa lleno de propuestas educativas, culturales y reivindicativas para seguir avanzando en el respeto, la inclusión y la diversidad. La presentación de las actividades contó con la presencia, entre otros, de la diputada provincial Carmen Díaz, para quien todas esas actividades programadas tienen el objetivo claro y fuerte de la reivindicación.
7: Una reivindicación para seguir creando una sociedad mucho más libre, mucho más inclusiva, y sobre todo una sociedad donde se pueda expresar y ser cada persona como quiera ser y lo que quiere ser. Invitar a toda la provincia que se una a este movimiento tan importante y que sigamos juntos luchando y trabajando, como digo, por una sociedad mucho más inclusiva.
1: En líneas similares se manifestaba el alcalde de Bollullos, Par del Condado, Rubén Rodríguez, alabando el trabajo que viene llevando a cabo la Asociación Bollullos Orgulloso desde hace años, y destacando la programación dirigida a seguir luchando por la igualdad y el respeto a la diversidad sexual.
8: Es una magnífica noticia que desde hace unos años la asociación Bollollos Orgullosos apareciera en nuestro municipio, resurgiera en nuestro municipio para velar por la igualdad, para velar por la diversidad sexual en una democracia con unos valores, con unos principios tan necesarios en la sociedad actual. Y es una magnífica noticia que esta asociación venga realizando año tras año el trabajo que viene realizando en nuestro municipio. Y lo vienen haciendo con actividades diversas para todos los públicos, desde las edades más tempranas hasta actividades dirigidas a los públicos de mayor edad. Como se ha dicho aquí también, tenemos todo un mes de actividades, más de un mes, porque ya se han realizado las actividades didácticas en los centros educativos, donde hemos tenido la especial colaboración de Ana Camacho, también colaboradora del colectivo, con ese cuentacuento que se ha ido realizando en todos los centros educativos de primaria de la localidad, con el objetivo de crear igualdad desde las edades más tempranas, cuando los niños y las niñas se crían con el concepto de igualdad real en su cabeza, probablemente y con toda seguridad serán hombres y mujeres en un futuro que tendrán el concepto de igualdad asimilado, el concepto de la diversidad sexual asimilado, y que tendrán la capacidad de entender cualquier tipo de familia que se pueda dar en la sociedad en un futuro. En este sentido, es digno de elogiar el trabajo que hace este colectivo, la asociación Bollollos Orgullosos, para que desde ahí, desde la etapa escolar, los niños vayan creciendo con el concepto de igualdad real entre hombres y mujeres.
1: El presidente de la asociación Bollollos Orgullosos, Rafael Moreno, se ha referido al cartel de este año, que con el eslogan Orgullos Perdidos pretende dedicar el orgullo a aquellas personas que no pudieron celebrarlo.
9: Aquellos que les tocó vivir una época en la que ser lo que se era no estaba bien visto y había que ocultarse. Aquellas personas que les tocó, por ser lo que eran, pasar por una cárcel precisamente de esta ciudad. Aquellas personas que, por ser lo que eran, tenían que vivir escondidos o una vida prestada que no era la suya. Por eso lo de orgullos perdidos. Por eso ese orgullo de aquella gente que no pudieron ser lo que eran. Aquellas personas que fueron, tuvieron que pagarlo muy caro. Muy caro. Eran el hazmerreír del pueblo. Eran los señalados. Pero eran los valientes. Porque hubo mucha gente, muchos cobardes, que no fueron capaces y vivieron una vida que no les correspondía y que hicieron ser desgraciados a la persona con la que vivían y ser ellos mismos desgraciados. Pues a todos ellos les queremos dedicar este orgullo, porque ni unos ni otros fueron responsables. Era el momento y la vida y los años que les tocó vivir. Así que por eso queremos dedicarles este orgullo, para reivindicar que también gracias a ellos hoy estamos aquí. También gracias a esas personas que no pudieron vivir su orgullo, hoy sí lo podemos celebrar, porque sí pudimos en un momento dado levantarnos y tirar para adelante y decir: somos lo que somos y no pasa nada por ser lo que somos.
1: Moreno también ha desgranado una programación que, como adelantaba el alcalde, tuvo su preámbulo en los meses de abril y mayo, con una serie de charlas sobre la igualdad y diversidad en los centros educativos de primaria de la localidad, y que continúa hoy 29 de mayo a partir de las 8:30 de la tarde en la Casa de la Cultura de la localidad.
9: Tendremos ese teatro. Un teatro en el que a raíz de la risa vamos a tratar distintos temas relacionados con el orgullo, y sobre todo lo que pretendemos siempre es una cosa que nos encanta a la asociación, que es que la cultura no sea aburrida, sino que sirva. Sirva para dar mensaje, sirva para divertir, para entretener, pero que cuando salgas pensando qué es lo que tiene que hacer la cultura. La cultura no tiene que ser una cosa que digas tú: por Dios de mi vida, no va a terminar este acto. No, la cultura tiene que ser lo suficientemente divertida como para hacerte pensar sin que te des cuenta. Y por eso hacemos, nos gusta siempre hacer teatro y hacer cosas. Y este año hemos traído tres microteatros en el que el humor hace que te informes, hace que entiendas y que sobre todo que pienses y reacciones. Después también vamos a tener el próximo martes 9 de junio en las 8:30 en el parque de la ciudad, en el parque Ramos Manti, una conferencia de don Carlos García Bello, un hombre que se ha especializado en la cárcel de Huelva, en todo lo que sucedió, en toda la represión que se vivió en esa cárcel de Huelva, la cárcel que estaba dedicada a los homosexuales. Había dos cárceles en España para reprimir la homosexualidad. Una, la de Huelva, que era con los hombres, y otra, la de Badajoz, que era para las mujeres. Precisamente él va a hablar de esa represión, de cómo simplemente con ser señalado te podías llevar una muy buena temporada metida en esa cárcel, sufriéndolo todo. Es una conferencia que después irá apoyada, porque ese mismo día se va a inaugurar una exposición también en el parque, con fotografías de la cárcel de Huelva, con expedientes que se tuvieron, para informar a la gente que pasee por el parque, que se informe de todo lo que se vivió y que se vivió aquí al lado, que no era tan lejos, que era precisamente aquí mismo. Ahora un lugar que, por cierto, se está recuperando para reivindicar, por parte de los colectivos, para reivindicar ese hecho. También el sábado 13 tendremos una actividad lúdica. Nos vamos a ir de viaje, y nos vamos a ir de viaje de Achipiona, quieras que no, el colectivo somos muy mitómanos. Y teníamos que elegir varios sitios y hemos cogido Achipiona por varias cosas. Uno, lógicamente, para visitar la ciudad, que es una ciudad maravillosa, para visitar el Museo de Rocío Jurado, que quieras que no, es un mito también. Y es un mito también de esa generación. Porque a esa generación le gustaba mucho lo que era la copla, lo que era el folclore, y quieras que no, eres otra manera de enfocar y de enlazar con todo lo que tenemos y con todo lo que se va a hacer y con todo lo que se va a hablar en este orgullo. Y por supuesto, después terminaremos en una playita descansando, y ya digo, un día lúdico que también es muy importante. El día 18 vamos a tener un acto maravilloso. Ese día es el día del orgullo, de Día Internacional del Orgullo Autista. Ahí vamos a tener una merienda y una convivencia con Aprodimax, con Acepta Mis Alas y con La Tortuga, tres asociaciones de Boyullo que están dedicados a los más pequeños y a los mayores, pero con discapacidad. Porque, siempre lo digo, si nosotros estamos luchando por la libertad nuestra, tenemos que luchar por la libertad de todo el mundo. Si estamos luchando por nuestra igualdad, tenemos que estar luchando por la igualdad de todo el mundo. Si estamos luchando por ser aceptados, tenemos que luchar porque acepten a todo el mundo. No nos podemos quedar solos nosotros. Eso sería egoísta. Y si nosotros luchamos en contra de que de una sociedad sea egoísta y solo se mire a sí mismo, no podemos hacer nosotros lo mismo. Por tanto, el estar con estas asociaciones que hacen una labor tan maravillosa en Boyullo, creo que es de recibo. Tendremos ahí cuentacuentos, tendremos para que se pinte, para pintar a los niños, para que pasen un día una merienda entretenida. Y además aprovecharemos para inaugurar una exposición que hacemos todos los años con los dibujos que hacen los colegios, los niños de los colegios, con el tema de la diversidad. Se inaugurará también ese día. El día 22 será la colocación oficial de la bandera arcoíris en el paseo de la coronación y el ayuntamiento. Ese fue el primer acto que se hizo en Boyullo con el tema LGTBI. Lo primero que se hace en Boyullo hace ya muchísimos años fue colocar una bandera del arco iris en una institución municipal. Por eso, para nosotros es un acto muy importante, porque se sigue haciendo lo mismo año tras año, y en las instituciones, en los lugares públicos, durante una semana, durante 15, el tiempo que sea necesario, se coloca la bandera del orgullo, y se sigue reivindicando lo mismo que se reivindican otras causas, también se reivindica la nuestra, que es igual de importante que las demás. Por tanto, el que tengamos un sitio en el ayuntamiento para colocar esa bandera, que en el ayuntamiento durante un tiempo se luzca el color arcoíris, a nosotros nos llena de orgullo, la verdad. El día 23 será un videoforum sobre una película que se llama Madre Amantísima. Una película que trata precisamente de esa generación. Es un hombre que tuvo que vivir todo, toda esa represión, que tuvo que estar escondido y que terminó haciendo lo que hacían muchos: vivir solo y, en algunos casos, pues ser el mariquita del pueblo. Pues esa película va a hablar de eso y nos va a servir para luego poder hablar de todo lo que nosotros, porque quieras que no, todos tenemos algún familiar que ha vivido ese momento. Todos tenemos un tío, un vecino, un algo que ha vivido ese momento. Y ese es el momento de hablarlo y de comentarlo y de ver lo que tuvieron que pasar y lo que tuvieron que sufrir. Y esa película lo deja meridianamente claro. Y también habla de los escondidos, que también salen en la película. Y por último, el día 28... que será ese acto institucional del orgullo, con la lectura del manifiesto que el ayuntamiento siempre nos cede a la asociación, que sea alguien del colectivo quien lo haga, que en este caso es don Moisés Calvo, y que tendremos y terminaremos con la actuación de Carrasquilla. Lógicamente teníamos que buscar una actuación también relacionada con la copla, y será precisamente Carrasquilla quien venga a actuar, porque además su pareja, su mujer es de Bollullo, con lo cual él también ha querido venir especialmente para cantar y cantar esa copla y cantar coplas para seguir celebrando ese orgullo perdido, ese orgullo de esa generación que se perdió.
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1: El puerto de Huelva tiene previsto iniciar en breve las obras de pavimentación del muelle sur, en concreto la zona norte, destinada a movimiento de contenedores y carga de proyecto, entre otras operaciones ante las perspectivas de crecimiento en el movimiento de mercancía general. Esta actuación dispone de una inversión superior a 5,8 millones de euros y su plazo de ejecución es de 12 meses. Tras la ampliación de la línea de atraque del muelle sur, resulta necesario incrementar la zona de operaciones, lo que permitirá aumentar la capacidad para el movimiento de mercancía general en contenedores, tráfico ro-ro y carga de proyectos de pieza de grandes volúmenes. El presidente del puerto de Huelva, Alberto Santana, ha asegurado que esta actuación se lleva a cabo debido a la apuesta por impulsar el tráfico de mercancía general en el muelle sur tras el incremento de la conectividad marítima con líneas regulares hacia distintos mercados internacionales y perspectivas de continuar creciendo en un futuro próximo. Esta acción consiste en llevar a cabo unas obras de pavimentación de una superficie anexa a la terminal actual de contenedores que irá destinada al almacenamiento y depósito de este tipo de mercancía, así como a la operativa de carga de proyecto, además de contar con vías de comunicación para las operaciones y transporte interior de los contenedores. En este contexto, se prevé la pavimentación de 26.320 metros cuadrados de superficie, la ejecución de una red de drenaje, la iluminación que mejore las condiciones de seguridad de la operativa, así como el cerramiento perimetral y la instalación de cámaras de vigilancia. Ante el aumento paulatino de tráfico de mercancía general y las expectativas de crecimiento de tráfico, el puerto de Huelva llevó a cabo la ampliación hacia el norte de la línea de atraque del muelle sur en una longitud de 526 metros con el propósito de dar servicio a buques mayores. Así, la línea de atraque ha pasado de tener una longitud de 750 metros lineales a más de 1.200. En el ejercicio 2025, el tráfico de mercancía general en total superó 1,8 millones de toneladas, lo que supone un ascenso del 5,7% con respecto al año anterior. Hasta aquí las noticias en Radio Lea. El turno ahora es para la información deportiva que llega como cada día de la mano de nuestro compañero Rafael Horta en Desde la Grada. 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
1: Señoras, señores, ¿qué tal? Buenas tardes, bienvenidos. Deportes en Radio Le comienza la última edición de esta temporada y de esta semana de Desde la Grada. Saludos, encantado, les habla Rafael Horta. Lo dicho, iniciamos el recorrido por la última edición que vamos a compartir de deportes durante esta temporada. Nos tomaremos ahora un descanso, unas vacaciones, digo del programa, que no uno. Y por supuesto no se van a quedar huérfanos de deportes, porque en nuestra programación también tendremos aquellas noticias, compartiremos aquellas noticias más importantes que se vayan produciendo. Pero el programa como tal ya no volverá hasta el mes de agosto. Vamos a iniciar, eso sí, esta última edición hablando del San Roque. Hay novedades en forma de baja que causa en el equipo, enseguida hablamos de ello. Hablamos de lo que llega en el fin de semana todavía de fútbol, entre ellos el Ayamonte, que juega en tierra gaditana frente al Arcos la semifinal por el ascenso a División de Honor. Estaremos también, bueno, pues hablando de Lila Cristina y de su nuevo entrenador, Dani Suárez, que nos acompañará en el día de hoy. De baloncesto y de, bueno, pues actividad importante con esta disciplina, les hablaremos de la presentación precisamente que se llevó a cabo en el día de ayer, de jornadas que tienen que ver, como decimos, con el baloncesto y que pone en marcha TAS Academy de la mano de Joaquín Carrasco. Sean bienvenidos, Deportes en Radio Le.
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1: Bueno, pues aunque sea brevemente, pero hay noticia en torno al San Roque Terepe y queremos compartirla. Se daba a conocer en la tarde de ayer y se trata de una baja. En este caso tenemos que referirnos a una baja de un jugador que llegaba en la temporada pasada con muchísima ilusión, no ha tenido grandes oportunidades. Cuando le tocó defender, estamos hablando de un portero, cuando le tocó defender la portería del San Roque de Terepe, que lo hizo muy dignamente, se marcha un grandísimo portero y una mejor persona. El San Roque de Terepe comunicaba que Dani Martín abandona la disciplina aurinegra, no va a continuar en el club de cara a la próxima temporada tras no poder aceptar la propuesta de renovación por motivos estrictamente laborales. Dani se unió a las filas del San Roque la pasada temporada y desde el primer día ha defendido la portería aurinegra con la máxima entrega. A lo largo de esta temporada última se ha convertido en un ejemplo de compromiso, de compañerismo y de profesionalidad. Desde el Club Deportivo San Roque de Terepe reza el comunicado: queremos agradecer de corazón su dedicación y su esfuerzo. Asimismo, le deseamos la mayor de las suertes en sus futuros proyectos profesionales y personales. Muchas gracias por todo, Dani. El San Roque siempre será tu casa. Así rezaba el final del comunicado con el que el San Roque de Terepe anunciaba la no continuidad de Dani Martín. Los problemas personales, no personales, sino laborales, impiden la continuidad de Dani Martín. uno de los primeros jugadores, sino el primero al que se le ofreció la renovación. Ha estado pensándolo, ha estado moviendo cielo y tierra un poco para ver si esos problemas laborales se podrían solucionar. Es muy, muy difícil y le aparta, yo creo, que del San Roque, de la continuidad en el club y también de continuar jugando a Dani Martín. De todas formas, estaremos pendientes del futuro deportivo de Dani Martín. Lo dicho, un grandísimo portero, mejor persona que abandona la disciplina aurinegra.
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0: importantes y que, entre comillas, bueno, pues nos interesa por esta zona, de los que se van a jugar en promociones de ascenso durante el fin de semana. Por ejemplo, refiriéndonos a la zona de playoff de ascenso a Primera Federación, los partidos de vuelta van a ser los siguientes: San Sebastián de los Reyes, Logroñés, el Poblense recibe al Águilas, el Atlético Baleares hace lo propio recibiendo al Real Jaén, y el Conquense va a recibir al Ourense. De momento, los equipos que representan al grupo cuarto, el Real Jaén con una ventaja de 2-1, que fue el resultado del partido de ida. El equipo murciano de el Águilas viaja para enfrentarse al Poblense con el empate a cero cosechado en el partido de ida. En cuanto al ascenso a la segunda federación, llegan los partidos de ida de este playoff, de estas semifinales, para este fin de semana, y los de vuelta ya para el próximo. De todos los que se juegan, evidentemente, la vista puesta en el que realizarán Atlético Central y Dos Hermanas, con el partido de ida previsto para el próximo domingo a las 8 de la tarde. En el caso de la División de Honor Senior Andaluza y de su playoff de ascenso a la Tercera Federación, el partido clave llega el domingo, 6:30 de la tarde. El Egabrense recibe al Montilla en la finalísima, con el resultado favorable de la partido de ida, donde el Egabrense vencía al Montilla por 0-3. Parece que puede estar bastante clara cómo va a quedar esa eliminatoria. Y, por supuesto, el partido que a las 7 de la tarde juega el Ayamonte en Arcos, en tierra gaditana, por el ascenso, por una plaza en División de Honor.
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0: El Ayamonte, el equipo de Javi Jiménez, iniciará este próximo domingo en Arcos la fase de ascenso interprovincial a la División de Honor Senior Andaluza. Después de haber apeado de la lucha por este ascenso primero al San Roque del EPB y después a la Olímpica Valverdeña, consiguiendo ser el equipo representante de Huelva, como decimos, en esta fase de ascenso ya interprovincial. Los fronterizos jugarán con el equipo arcense después de que el Comité de Competición de Cádiz le diera como ganador de la eliminatoria frente al Guadalcacín, tras suspenderse el choque que enfrentó a ambos a falta de 3 minutos para el final. El Ayamonte empezará, por tanto, esta fase de ascenso interprovincial a la División de Honor Senior Andaluza el próximo domingo a las 7 de la tarde en el feudo del Arcos, después de que el Comité de Competición de la Delegación de la Real Federación Andaluza de Fútbol en Cádiz diera al cuadro arcense como ganador de la eliminatoria con el Guadalcacín, tras suspenderse el choque que enfrentó a ambos equipos. El mencionado duelo no pudo acabarse por diversos incidentes cuando el Arco vencía en el Antonio Fernández Marchán por 3-1, resultado que le valía para remontar el 0-1 adverso de la ida en casa. Este miércoles, competición falló, dando por concluido el partido con el resultado y con la eliminación del Guadalcacín, que además ha sufrido otras sanciones de enorme calado. De esta forma, ya han quedado definidas las semifinales, como saben, de esta fase de ascenso interprovincial. El Arcos espera a las 7 de la tarde del domingo al Ayamonte y el Club Deportivo Ventipo Sevillano va a recibir en el partido de ida al cordobés Almodóvar del Río. Por tanto, un pasito más el que tiene que dar el Ayamonte en busca de ese ascenso a División de Honor y lo tiene que hacer, como decimos allá en tierra gaditana, frente al arco. Escuchamos a Javi Jiménez, técnico del Ayamonte Club de Fútbol. Nos habla, en principio, del rival en cuestión, del equipo gaditano de El Arcos.
4: Pues bueno, hemos terminado la semana de entrenamiento y fue la última sesión de entrenamiento del equipo. Ya hemos visualizado varios partidos del arco, sabemos cuáles son sus puntos fuertes, también sus debilidades y bueno, sabemos que es un equipo fuerte, que es un equipo consolidado en tercera división, más de 15 temporadas que han disputado la tercera división y que va a ser un partido complicado y más en su terreno de juego. Pero bueno, vamos con toda la ilusión del mundo, con muchas ganas y también con la importancia de saber que el trabajo está hecho, ¿no? Que lo que venga ya es un premio. Entonces, sí que es verdad que la presión no la hemos quitado un poco porque el escudo de Ayamonte pesa mucho en Huelva y bueno, en algunos momentos de la temporada pues han pesado las piernas al futbolista, pero bueno, ahora la presión pasa a ellos, que son el equipo en teoría a batir y bueno, nosotros vamos a hacer nuestro partido, ya te digo, con toda la ilusión del mundo y con las ganas de pasar la eliminatoria y bueno, también decir que hemos recuperado de sanción a Raúl Redondo, que también recuperamos a Dani Gómez. Entonces, pues podemos tener un equipo un poco más completo que este de última semana que tuvimos que ir con 5 juveniles, ¿no?
0: Bueno, pues esas eran las palabras, la valoración en torno a esa eliminatoria donde se sigue jugando ese posible ascenso que todos deseamos a División de Honor. El camino comienza a las 7 de la tarde en tierra gaditana frente al Arcos. Y continuamos abriendo en esta ventana al fútbol provincial. Hablamos del Isla Cristina. Hace unos días ya conocen ustedes la noticia que se daba en Isla Cristina. La no continuidad de Antonio Andrés Reynoso abría las posibilidades de la llegada de un joven entrenador de la casa de Isla Cristina que quiere a su pueblo, que ha estado en un periplo importante por el Club Deportivo Canela y en la última temporada enrolado en las filas del San Roque del EPB, con quien ha hecho una campaña para enmarcar y que se enrola ahora en un nuevo puerto, en una nueva meta que sin duda será ilusionante tanto para el Isla Cristina como para el propio entrenador. Estamos hablando de Dani Suárez. Dani, ¿qué tal? Buenas tardes.
5: Buenas tardes, Rafa.
0: En principio, enhorabuena. Yo no sé si es un sueño cumplido, pero qué duda cabe que una ilusión sí, ¿no?
5: Sí, una mezcla de muchos sentimientos y muchas emociones. Era un objetivo que yo tenía marcado como entrenador. Se ha dado quizás más pronto de lo que yo hubiera esperado y muy contento con la oportunidad que se me va a dar, ¿no?
0: Supongo que contento tú, contenta también la familia, ¿no?
5: Sí, al final he recibido en estos días y antes de que se conociera la noticia mucho cariño de la gente del pueblo, de los jugadores del club. Me han trasladado su ilusión por que yo fuera su entrenador y por ese aspecto pues muy contento, muy orgulloso y muy responsabilizado con lo que viene, ¿no?
0: Oye, Dani, ¿qué tal? ¿Cómo han ido esas negociaciones? Porque ha sido todo muy rápido, ¿no?
5: Sí, no, prácticamente no ha habido tiempo de negociaciones, se cerró todo en una misma tarde, el día antes del anuncio de mi fichaje, se hizo todo, la llamada, la reunión y la confirmación. La verdad que fue todo muy rápido y muy fácil, ¿no?
0: Además, tú llegas a un lugar que conoces bien, es tu casa, con gente muy conocida, con Sarri, con Francis Acosta, bueno, con muchos futbolistas que también conoces, no te va a caer de nuevo, ¿no?
5: No, sé perfectamente a dónde vengo, sé perfectamente al club que voy a representar, sé perfectamente que la Cristina ahora mismo era casi a lo máximo que podía aspirar por lo poco que llevo entrenando y muy contento de unirme al club, de unirme a un club en el que se hace las cosas muy bien, de forma profesional y como te he dicho anteriormente, muy responsabilizado con el cargo que voy a tener, ¿no?
0: El equipo ha hecho, bueno, una campaña excepcional. Solo problemas extradeportivos, yo creo que han evitado que el equipo estuviera luchando por cosas importantes aún. Y en este sentido, ya tú como nuevo entrenador, supongo que estarás moviendo piezas cara a la nueva campaña.
5: Sí, el listón, como tú dices, está muy alto. Llegó a una circunstancia muy diferente a los anteriores clubes en los que he estado, que venían de años no muy buenos y lo que se presenta este año, pues poder mejorar esta gran campaña que han hecho, este gran trabajo que ha hecho el cuerpo técnico anterior y lo único que lo mejora, pues aspirar a ascender de categoría y ese será el objetivo. Y por otra parte, pues la plantilla poco a poco con Francia Costa, pues la estamos confeccionando y pronto pues yo creo que habrá novedades, ¿no?
0: Dani, sabes que estaremos ahí para apoyarte al 100% a ti y evidentemente también a Lila Cristina en ese retorno que ojalá se dé cuanto antes, retorno a la División de Honor. Nos alegramos enormemente. Enhorabuena, buenas tardes.
5: Muchas gracias, Rafa.
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0: Abrimos ya zona polideportiva y lo hacemos hablando de deportes, o mejor dicho, de baloncesto, porque quedaron presentadas las terceras jornadas de baloncesto de la TAS Academy. El concejal delegado de deportes del Ayuntamiento de Lepe, Aurelio Madrigal, y el representante de TAS Academy, Joaquín Carrasco, presentaban en la mañana de ayer las jornadas que esta entidad deportiva organizará este verano en Lepe, dirigidas a los profesionales y aficionados al baloncesto en distintos niveles. En esta línea, por tercer año consecutivo, se organizan jornada Taskills Morama Burger entre el 3 y el 7 de agosto. La metodología de esta jornada se basa en la intensidad y el desarrollo de la actividad enfocada en la mejora personal y deportiva, presentando cada entrenamiento como una oportunidad para evolucionar hacia la excelencia. En principio, escuchamos en la presentación las palabras del concejal de deportes, Aurelio Madrigal.
8: Creo recordar que es el tercer año consecutivo que venimos trabajando con TAS, con TAS Academy. Si tenemos que poner el nombre propio, pues Joaquín Carrasco es la persona encargada de dirigir toda esta academia, ¿no? Una de las cosas de las que estamos muy orgullosos desde el servicio de deporte es poder hacer presentaciones como esta. Y puede ser por la importancia que tiene, pero más la sentimental, porque un chico que ha crecido en nuestras canteras, en este caso la de baloncesto, en la que ha sabido encaminar su vida profesional a través del deporte, pues bueno, creemos que esto es la línea a seguir dentro del servicio de deporte, porque lo que transmite con su academia pues son los valores que hemos aplicado del servicio de deporte desde hace ya tantos años, ¿no? Como la superación, el trabajo, la educación y por supuesto los valores de la formación que con tanto cariño aplicamos y aquí vemos reflejado, ¿no? Como digo, TAS Academy es una academia de baloncesto en la que él viene desarrollando desde hace ya muchos años y como tercer año consecutivo viene a nuestro municipio. Tiene varias fechas en las que pueden inscribirse, entiendo que varios niveles para los aficionados. Así que os paso la palabra a Joaquín desde el Ayuntamiento, agradecerle tanto a él como a su familia y a todos aquellos padres que colaboran año tras año, e invitar a todo el mundo, a todo aquel aficionado, tanto de nuestro municipio así como los que vienen a visitarnos en la época de verano, a que se inscriban, a que desarrollen parte de su formación avanzada del baloncesto con nosotros y que lo disfruten, que desde el Ayuntamiento es nuestra intención y que sé que Joaquín le pone todo el cariño del mundo.
0: Oímos también al representante de TAS Academy, Joaquín Carrasco.
9: Pues este año traemos dos eventos más. Hasta ahora solo habíamos tenido lo que es las jornadas TASKIL normales. Este año la jornada TASKIL Morama Burger, en este caso, se realizará del 3 al 7 de agosto. Y bueno, y esta, pues como te digo, la respuesta no solo de gente del municipio, sino de gente que veranean aquí, que incluso pues organizan las propias vacaciones para poder estar en este evento, ¿no? De la mano de esto también tenemos, digamos, un evento que es la International High Performance Weeks, que es la semana de alto rendimiento, el Focus TASKIL Clínica Centro, que bueno, que esto pues se realizará del 30 de junio al 4 de julio, en el que 22 jugadores, no solo de aquí, sino de la provincia y del resto de España, incluso del extranjero, pues también vendrán a vivir esta experiencia TAS, en la que tenemos, pues como te digo, tema de hotel, tema de entrenamientos de alto rendimiento, 360 grados alrededor del jugador. Y bueno, y ya por último, que esto ya es, bajo mi punto de vista, lo más especial de todo, porque este año comienzo con el Elite TAS, que es, pues como su propio nombre indica, la parte de élite. En este caso, por ejemplo, aquí tengo a Neil Masnick, que viene de Alemania, de la segunda división alemana, y bueno, varios son los jugadores que entran en esta semana de postemporada, de alto rendimiento, de alto nivel, y como digo, pues se va a llevar a cabo en esta próxima semana del 1 al 5 de julio, de junio, perdón. Y nada, solo me reitero en lo mismo, en agradecer a Aurelio personalmente, a ti, bueno, yo creo que no tengo que decir nombre porque creo que identificáis perfectamente cuando hablo de servicio de deporte, hablo Ayuntamiento de Lepe en sí, mi agradecimiento, y que para mí, como digo, pues me reitero y quiero dejarlo bastante destacado el hecho de que para mí esto tiene que ser algo anual, algo que traiga aquí pues deportistas de élite, de lo que viene siendo englobar el baloncesto, y sobre todo lo que pueda desde mi persona, por mi trayectoria deportiva y por este bonito sueño, pues poder ayudar también a lo que viene siendo mi club, mi entorno, mi ayuntamiento y mi pueblo. Así que simplemente gracias por ello.
0: Como novedad, este año tendrá lugar la próxima semana, entre el 1 y 5 de junio, la Elite TAS, unas jornadas dirigidas a jugadores de alto nivel y rendimiento procedentes de distintos puntos de la geografía nacional. Otra de las novedades será la semana de alto rendimiento Focus TASKIL Clínica Centro, que entre el 30 de junio y el 4 de julio contará con la participación de 22 jugadores venidos de toda España para vivir una intensa experiencia deportiva al más alto nivel. Saltamos hasta Isla Cristina, porque allí y desde el día de hoy comienza la Mojama Cup en su octava edición. La cita, organizada por el Isla Cristina Fútbol Club con la colaboración del Ayuntamiento a través del Servicio Municipal de Deportes, convertirá sin duda a la localidad en epicentro del fútbol base desde hoy, como decimos, y hasta el próximo 31 de mayo, con 72 equipos y representación de Andalucía, Extremadura y Portugal. Isla Cristina vuelve a convertirse desde hoy, como decimos, y durante el fin de semana, en escenario de uno de los eventos deportivos más destacados del año, con la celebración de la octava edición del Torneo Internacional de Fútbol Base Mojama Cup, una cita ya consolidada en el calendario deportivo local que va a reunir hoy 29, el próximo 30 y 31 de mayo, alrededor de 3.000 personas, entre jugadores, cuerpos técnicos, familiares y aficionados. Organizado por el Isla Cristina Fútbol Club, con la colaboración del Ayuntamiento de Isla Cristina, a través de su Servicio Municipal de Deportes y el apoyo de patrocinadores y empresas colaboradoras, el torneo mantiene intacta su filosofía: promover el deporte base, la convivencia y los valores deportivos entre las nuevas generaciones. En la presentación oficial, de la que nos hicimos eco en días pasados, tuvo lugar en el Ayuntamiento con la participación del alcalde Genaro Horta, el concejal delegado de Deportes Alex Boa, el presidente del club isleño Francisco José Silva Sarrión y el coordinador del fútbol base y principal organizador del torneo, Pedro Parra. Escuchamos precisamente al organizador del torneo.
10: Tenemos un total de 72 equipos que van a empezar los partidos tanto sábado como domingo. El sábado comenzaremos con fase de grupo, donde todos los equipos jugarán sus tres partidos de fase de grupo. Estará dividido de tal manera de que puedan jugar tanto los que jueguen por la mañana tengan la tarde libre y los que jueguen por la tarde pues tengan la mañana libre, y así puedan no solo venir a un torneo de fútbol sino a disfrutar pues de nuestras playas, de nuestros senderos, piscinas, los hoteles y etcétera. El domingo iremos con la fase final, donde todos los equipos jugarán mínimo un partido, ¿vale? En las cinco categorías que tenemos, pre-Benjamín 2018 y Benjamín 2017, tenemos 12 equipos en cada categoría, divididos en tres grupos de cuatro equipos en cada grupo. Se clasificarán, en este caso, en estas categorías, que solo hay 12, se clasifican los 8 mejores para fase de oro y los 4 últimos, por así decir, se clasifican para la fase de plata. En el resto de categorías, que tenemos los 16 equipos, como son Alevín 2014, Alevín 2015 y Benjamín 2016, tenemos 4 grupos de 4 equipos en cada grupo. Y ahí sí que contamos con tanto fase de oro y fase de plata. Los dos primeros clasificados pasan para oro y tercero y cuarto pasarían para la fase de plata. En total, mínimo, cada equipo jugará pues, un total de 4 partidos.
0: El concejal delegado de Deportes, Alex Boa, también destacaba la dimensión que ha alcanzado el torneo y el trabajo organizativo que hay detrás de una cita de estas características.
11: Son las que se esperan aproximadamente unas 3.000 personas, entre jugadores, cuerpos técnicos, familiares, aficionados. 3.000 personas esperan que vengan a visitarnos fuera de Isla Cristina. Así que, bueno, eso creo que dice bastante de lo que trasciende, ¿no?, a Isla Cristina en cuanto a eventos deportivos, en cuanto a eventos municipales, y tenemos que estar a la altura, no solo la organización, sino también los que asisten, ¿no?, en cuanto a civismo, educación, respeto, deportividad, y que sea una fiesta del fútbol y que brille en sí el deporte de Isla Cristina, ¿no? Hemos preparado 3 campos minuciosamente, estamos en ello todavía, en estos días previos. El campo municipal de Isla Cristina, que ya sabéis que hemos hecho una reciente obra de la pista de atletismo. Hemos adecuado también el césped y la punta del Caimán, el campo de la punta y el Candel, que también se están ultimando detalles para que estén aptos y esté todo al detalle para realizar el torneo, ¿no? Estos 3 campos están muy cerca unos de otros, lo cual no necesita...

0: Cristina, donde esperamos a todos los asistentes con los brazos abiertos, y no solo los que nos visitan de fuera, sino también los propios isleños e isleñas, que el deporte rey en cuanto a número de usuarios sigue siendo el fútbol. Tenemos tres instalaciones que así lo requieren, ¿no? Porque le estamos dando respuesta al final a la demanda que tenemos tan futbolera en Isla Cristina. Y bueno, y preparando al detalle ya los últimos detalles con la organización, agradecer a Sarri y a Pedro que siempre cuenten conmigo, con mi presencia, para este tipo de actos, para todo lo que, todas las dudas, sugerencias. Ha sido una organización que me atrevería a decir que empezó justo cuando acabó la séptima edición el año pasado, porque hicimos un balance de los fallos y las cosas a mejorar, y ahí empezamos a preparar esta octava edición, y mucho trabajo detrás, mucho trabajo, que lo cual también le quiero dar la enhorabuena públicamente a Sarri y a Pedro, sobre todo porque tienen un trabajo detrás a la espalda muy, muy grande, con mucha ilusión, y veremos el resultado este fin de semana. No me olvido, por ejemplo, de gente como Andrés Cordero, que me gusta nombrarlo siempre, porque siempre está ahí también con el club, parte de la directiva, y que siempre ayuda, estuvo también en el sorteo que hicimos en el Hotel Smile de todos los equipos, y bueno, me consta que son más los que están detrás de cámara ayudando siempre, entre ellos también mis compañeros del Servicio Municipal de Deporte, que ahora en estos momentos se encuentran con las temperaturas altas ahí trabajando para que todo salga bien, para adecuar esos campos de fútbol, para que todo esté apto para el deporte, para esta fiesta futbolera.
1: Recuerden, desde hoy viernes 29 y hasta el próximo 31 de mayo, en Isla Cristina se vive una edición más de la Mojama Cup. Y llegamos a la zona final polideportiva en el día de hoy, refiriéndonos, y esto nos gusta muchísimo, al CODA Huelva. Nota de sobresaliente para este club, para el CODA Huelva, en el Campeonato de España de Atletismo Adaptado. La entidad zonovense brilló en el evento celebrado en vecindario, en Las Palmas, logrando el segundo puesto por equipos en la general femenina, aparte de alcanzar un botín de 13 medallas. Sobresaliente, por tanto, fue la actuación del CODA Huelva en el Campeonato de España de Atletismo Adaptado, celebrado en vecindario Las Palmas, donde logró el segundo puesto por equipos en mujeres, conquistando un excelente botín de 13 medallas. Estos resultados son reflejo del gran nivel competitivo de sus deportistas, que estuvieron acompañados de su entrenadora Berta Pons. Entre las actuaciones más destacadas cabe citar a Claudia Camacho, quien consiguió el oro en los 100 metros T22, la plata en los 800 T22 y el bronce en los 400 T22, confirmando un campeonato muy completo. Por su parte, Nicolás Castaño se proclamó doble campeón de España en las pruebas de 800 y 1500 metros T21, mostrando un dominio absoluto en ambas distancias. También brilló con luz propia Blanca Betanzos, logrando un impresionante triplete de oros en jabalina, 100 y 200 metros en la categoría T21. En la misma categoría, María Lazo obtuvo el oro en el lanzamiento de peso, además de dos medallas de plata en los 100 y 200 metros, consolidándose como una de las atletas más completas del campeonato. Asimismo, Jaime Gegúndez consiguió dos meritorias medallas de plata en los 400 y 800 metros en la categoría T22. Especial mención merece la actuación de José Antonio Marín, quien en pruebas de fondo de gran exigencia logró una meritoria novena posición en 5.000 metros T20 y una destacada cuarta plaza en los 10.000 metros T20, quedándose a las puertas del podium. Estos resultados reflejan el esfuerzo, compromiso y progresión de todos los deportistas, así como el gran trabajo realizado por el equipo técnico. Sin duda, una participación que refuerza el crecimiento y el nivel del atletismo adaptado. El Club CODA, quiere también expresar, además, su agradecimiento al Ayuntamiento de Huelva, a Huelva Deporte, Diputación Provincial de Huelva y Ortopedia Gordillo por su apoyo y colaboración, fundamentales para seguir.

0: Ir impulsando el deporte adaptado y el desarrollo de nuestros atletas.
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0: Como cada jornada toca decirles adiós, pero en esta ocasión el adiós va a ser un poquito más largo. Ponemos punto final a esta edición y a nuestro tiempo de deportes por esta temporada. También nosotros nos tomamos unas vacaciones, volveremos con el deporte avanzado ya el verano, cara al comienzo de la nueva temporada. Pero no se quedan ustedes huérfanos porque en los diferentes espacios de nuestra emisora y de nuestra programación iremos salpicándola con toda aquella noticia importante referente al mundo del deporte. Fue un auténtico placer. Los saludos de Rafael Horta. Sigan pasando un feliz día. Buenas tardes. Hasta la próxima.
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Y de ese piano de Felipe Campuzano a lo nuevo para él, para Manu Tenorio, que enseguida se queda con nosotros en Radio Ley y viene a pedirte perdón.

0: 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Ahí estaba Manu Tenorio con nueva canción, ¿Cómo te pido perdón? Es viernes ya, son las 3 y 23 minutos. Enseguida, Manu Chao. Y recordamos un éxito de José Luis Perales.
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haciendo planes para este fin de semana seguramente. Te vas a ir por ahí, te vas a quedar en Madrid, en casa, vas al pueblo, por ejemplo, no sé, al sur, al norte, me vas contando, ¿vale? Mientras tanto, llega Junco con esto, cuéntale.

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En 15 minutos serán las 4 de la tarde en este viernes y estaba pensando que Vesaya vuelve con nueva canción en la que deja muy claro que ya os conocéis.

0: Pues como hielo nos vamos a derretir en este fin de semana porque hace un calor impresionante. Ahí estaba Mesaya con su nueva canción y enseguida esto va con Los Chichos, por ejemplo, y también Los Chorbos y su éxito Vuelvo a Casa. Pero me queda algo más, Ingobernable con C. Tangana.
1: Y el del medio de Los Chichos.

En tan solo 4 minutos serán las 4 de la tarde. Ya sabes que en los próximos días tenemos muchísimas galas de Radiolé. Esta noche, por ejemplo, en Marmolejo, en nuestra web, en radiolé.com, tienes toda la info sobre esta gala, sobre la de Dos Hermanas, la Algaba, Toledo.

¿Qué tal? ¿Cómo estás? Buenas tardes, son las 4 horas menos en Canarias. Mira, yo te invito a que, si estás en casa, por ejemplo, ahí en el salón, retires un poquito la mesa, las sillas, porque vamos a bailar sevillanas, que sí, hombre, que sí, en esta sobremesa. Mientras yo voy a preparar café con hielo en esta tarde, María del Monte y Agüí.

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las canciones de siempre y también esas novedades musicales que vamos descubriendo a las 4 y 19 minutos y ese redoble de tambores en viernes, porque Selu está listo, preparado, con su sombrero puesto y con el peliculón.

Después de muchísimo tiempo ha vuelto Selu, nosotros con los brazos abiertos le recibimos, porque además ya sabes que presento en Café Olé en exclusiva esta canción fantástica, Película en el Barrio, con nosotros y enseguida Lazán y Antonio José.

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10: Necrológica. Rogad a Dios en caridad por el alma de don Domingo Jurado Franco, que en paz descanse. Falleció el pasado día 21 de mayo a la edad de 82 años. Sus familiares agradecen las muestras de condolencias recibidas y comunican que la misa en su memoria tendrá lugar el lunes, día 1 de junio, a las 8 de la tarde en la parroquia Santo Domingo de Guzmán, por cuya asistencia y actos de caridad cristiana les quedarán agradecidos. Descanse en paz.
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Este cuento no se ha acabado, no ha hecho más que empezar, porque enseguida llega María Pelae con su nueva canción. Por cierto, hoy es 29. Mañana estará María cantando en concierto en Sevilla y seguramente va a interpretar temas como este, Estoy Buscona.

Aquí es rumbeando con el descaro de María Pelay y seguimos juntos. En 15 minutos serán las 5 de la tarde en este viernes. Yo soy Gema Castaño, reparto besos por ahí. Me quedo hasta las 6, pero enseguida el arrebato. Medina Zahara, Enya Martínez y Aurora.

Justamente con ella, con Jessica, con la flaca, vamos a alcanzar las 5 de la tarde. Espero que sigas ahí al otro lado, que te conviertas en mi cómplice para escuchar juntos Sin Billete de Retorno.

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5: Las 5 de la tarde, 12 minutos. Fíjate que Ginés González ya está con nosotros y también estará el próximo 4 de junio en nuestra gala Olea al Verano en Dos Hermanas.

Voy a mirar yo si por la calle abajo puedo encontrarme, por ejemplo, con Marta Santos, con Lérica e incluso con Daviles de Novelda, y me dan un poquito de agüita clara, que ya tengo sed a estas horas.

Precisamente aguanta ahí, como dice Rosario, nuestra próxima artista, en esta canción que enseguida comparto contigo, uno de sus éxitos. Y además las cosas pequeñitas que cantaba Nolasco con Junior, Junior y Nolasco.

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14: Las 5 y 37 minutos, ellos están felices, Ángeles y Dioni, con esa medalla al mérito en las bellas artes. Enhorabuena desde aquí a Camela.

Las 6:45 y enseguida ellos con nosotros en Raya Real con un montón de canciones que te van a encantar. Vamos a recordar a Antonio Flores, a Antonio Vega y también a Manolo García.

Nos vamos acercando a las 6 de la tarde y además tengo para ti un plan increíble con Antonio José, con Miguel Poveda. Escuchamos en la Chili Pu, Apu, la húngara de Sonia y además Gypsy Kings con La Quiero. Y está por aquí Elena y vamos a bailar.

0: está ella, que se ha puesto tan emocionada a bailar y a cantar. Se ha roto las medias aquí, Elena Palomo.
1: Con un carrerón.
0: Pero bueno, que esas cosas pasan, que no hay problema.
1: Llevo unas de repuesto en el bolso.
0: Llevo unas de repuesto, eso sí que es verdad, ¿eh? Que me marcho. Vuelvo el domingo por la mañana. Un besazo de Gemma Castaño. A disfrutar del viernes. Chao.

0: Ya son las 6 de la tarde, las 5 en Canarias. Gemma, ¿cómo se plantea el fin de semana?
1: No voy a parar, pero el domingo estoy aquí otra vez.
0: Claro que sí. Es que otra cosa no, pero currantas no podrán decir que no somos. Un beso de Elena Palomo.

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6:15 de la tarde. ¿Qué tal llevas este viernes? Madre mía, huele a viernes en el ambiente, ¿eh? ¿Qué tal se te ha hecho a ti la semana? Porque con esto de la llegada del calor así a tope, que nos ha pillado desprevenidos, muchos ya nos habéis escrito y decís que habéis llegado al viernes ya para que os recojan con pinzas. Mira, yo te traigo aquí buena música en esta tarde para refrescarte, para animarte, y luego ya para poner el telón final llegan mis compañeros con el Vamos que nos vamos, Marta Güera y Antonio Almagro. Empezamos con Caña de la Buena, la historia de Juan Castillo, Los Chichos junto a Estopa. Era una

Y hay mensajes muy importantes que dar, y mejor si son en forma de canción. Alberto Toral y Sheila Jiménez le cantan a todas esas mujeres que viven en relaciones, pues que lejos de darles alegría, de darles cariño, pues les dan dolor. Y el dolor no es amor, te lo digo yo, dueña de tu vida.

Pues claro que sí, si te encuentras en una situación así o algo parecido, ya sabes el consejo que te acaba de dar Alberto Toral y Sheila Jiménez. Hay que buscar una nueva vida en la que no estén. Llega Manu Carrasco con Qué bonito es querer, claro que sí.

0: Necrológica. Rogad a Dios en caridad por el alma de don Domingo Jurado Franco, que en paz descanse. Falleció el pasado día 21 de mayo a la edad de 82 años. Sus familiares agradecen las muestras de condolencias recibidas y comunican que la misa en su memoria tendrá lugar el lunes, día 1 de junio, a las 8 de la tarde en la parroquia Santo Domingo de Guzmán, por cuya asistencia y actos de caridad cristiana les quedarán agradecidos. Descanse en paz.
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0: si te llega Moisés Losada con un ramo de flores de abril? Pues no solo lo recoges, sino que te pones contentísimo.
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0: nosotros nos morimos por él porque es un artista maravilloso y además tiene un talento increíble. Nos regala canciones tan bonitas, Moisés Losada. Ay. Llega por aquí Lolita con su zarandonga, un buen arroz con bacalao. Y luego Pablo Alborán invitándote a volver a empezar.
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La mirada. Ay, se nos nota en la mirada que es viernes muchísimo, ¿eh? Nuestro querido Rafa Serna. Bueno, te tengo que contar una cosa. Tenemos un evento maravilloso en Dos Hermanas. El próximo jueves 4 de junio a partir de las 10 de la noche en el Auditorio de los del Río. Entra en nuestra web e infórmate de todo.

Ay, que son ya las 7 de la tarde, las 6 en Canarias. Cómo huele en el ambiente a viernes, madre mía. Bueno, buenísimas tardes, yo soy Elena Palomo. Estás aquí escuchando la radio que te alegra la vida. No sé si lo sabías. Sube el volumen y a disfrutar, ¿eh? Estoy contigo hasta las 10 de la noche, las 9 en Canarias. Y con ellas, con María Pela y Melody.

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¡Qué maravilla! ¡Qué clasicazo de nuestras grecas! Te la has cantado, que lo sé yo. Y ojo, que si estás en una relación o empezando una de ellas, te voy a poner una canción en forma de consejo. Te lo da Marina y te dice que qué importa la gente.

pues eso, la gente importa poco, sobre todo cuando estás enamorándote, estás empezando una relación. Que nadie opine, que nadie te dé consejos no solicitados. Tú a lo tuyo, a querer, ¿qué es lo que hay que hacer? Viene por aquí Diego El Cigala con De qué manera te olvido y luego te pincho una del Arrebato que te va a encantar.

Ya son las 7:30, 6:30 en Canarias. ¿Cómo me gustaría irme a Cádiz ahora mismo? Los que estáis por allí sois unos afortunados, que lo sepáis. Viajamos con Maita Bendeca, gaditana.

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12: 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Ellos han acuñado un término que a mí me encanta, el de ser un camarada errante, que no es ni ser amigo, ni amor, ni familia, es una persona que está ahí constantemente en tu vida acompañándote, marcándote el camino, diciéndote ahí lo has hecho mal y ahí lo has hecho bien. Pues eso, Raúl y Mari de Champao, que se ponen pues románticos con esta canción.
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0: Claro que sí, hay que dejarse llevar. Si te proponen un plan, pues tú acéptalo. Luego ya si quieres cambiar cositas, pues mira, como ellos te dicen, yo he propuesto aquí unas cosas, si luego las cambias, pues fenomenal. Nos vamos con Kiko y Sara a un viaje a la adolescencia. Y luego te pincho a Jairo de Aramache.
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Pues ya son las 8 de la tarde, las 7 en Canarias. ¿Qué tal lleváis esta tarde de viernes? No me digáis que el tiempo no está acompañando, ¿eh? Quizá un poquito de calor, ¿no? Si le bajamos un poquito al calorcito, ¿verdad? Sería ideal. Pero bueno, aquí estamos refrescándonos con buena música. Llega la flaca a mi aire.

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gusta a mí este Diki Diki de Amina, qué recuerdos, ¿eh? Pues ya hace unos cuantos añitos que salió esta canción y aquí seguimos cantándolo, porque ya sabes que aquí rescatamos canciones clásicas y también cosas muy nuevas, como por ejemplo la que te voy a pinchar ahora mismo, que los Raya Real han decidido pues hacer un homenaje a esa conocida serie colombiana llamada La Reina del Flow. ¿Cómo? Pues haciendo una canción inspirada precisamente en su banda sonora. Se llama Fénix. Ya sabes lo que dicen, ¿no?

Pues eso, que lo que no te mata, lo que no te mata te hace más fuerte y resurges de tus cenizas como la ave Fénix. Nos lo contaban Raya Real. Ahora vamos pa' ti, pa' mí, la mamá de Marco Flamenco y luego La Mala Costumbre con Pastora Soler.

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querido Pau Donés, nos dejó un montón de música en herencia. Grandes himnos, grandes canciones y mensajes muy importantes. Como que hay que agradecer a los que están a nuestro lado, pues eso, que no se van. En esta canción lo hacía y ahora lo retoma Alicia Fernández. Eso.

¿Y quién nos va a curar el corazón partido? Pues mirad, por ejemplo, Hugo Salazar, que ha hecho una canción maravillosa y súper romántica, y te habla, pues, de esas personas que a veces aparecen en la vida, no las esperas, llegan y te lo cambian todo, te dan la vuelta así a todo. Y, pues, qué mejor que hacerles una canción. Él se la hace a ella.

0: buscarla.
1: Ay, Hugo Salazar, que a romántico no le gana nadie, las cosas como son. Pues ya sabes, si te hacen reír y tú ríes todas las chaladuras, ahí es amiga. Vámonos con la niña Pastori y su versión de Burbujas de Amor de Juan Luis Guerra, y luego te pincho una de Luis Cortés, que me encanta.

¿Cómo es de bonita esta canción, por favor? Nuestro querido Luis Cortés. 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

Sin darnos ni cuenta, hemos llegado a las 9 de la noche, a las 8 en Canarias. Ya estamos metidos directamente en pleno viernes noche. Yo soy Elena Palomo, ya sabes, contigo hasta las 10 de la noche, hasta que lleguen mis compañeros con el Vamos que nos vamos. Espero que estés disfrutando mucho. Todavía te queda un montón por escuchar, como esta última noche de Diego Torres y Estopa.

0: por estar aquí.
1: Dicen que el amor nos enajena mentalmente un poco. Bueno, pues yo estoy muy de acuerdo, ¿eh? Porque cuando uno quiere a alguien, a veces dejas pasar cosas que dices, si esto yo no lo hubiera soportado antes. Bueno, llega por aquí la Fuente del Deseo de nuestro querido barrio y luego Rebujitos con su versión comparsa de Todos los Besos.

Llegamos a las 9:30, 8:30 en Canarias. Y llega por aquí Antonio Cortés, que ha vivido mucho, ha aprendido muchísimo de la vida, las cosas como son, y nos lo cuenta en una canción que estoy segura que la vas a escuchar y vas a decir: ¡ah, esto me ha pasado a mí! Y esto también, y esto también. Se va a la vida.

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Te traigo al Super Olé de esta semana, ni más ni menos. Y es que nuestro barrio, ya sabes, que ha vuelto a esto de la música. Ha estado parado un tiempecito y vuelve a darnos una sorpresa con nuevo material. Esto es la presentación de un nuevo trabajo. Como ya sabes, la pasada semana decidió presentarlo aquí en nuestro Café Olé de manera exclusiva para Radio Olé. Se llama Peliculón, tiene frases maravillosas, como por ejemplo: pues si esa es mi película, que me pongan anuncios. ¿Escuchas, Peliculón?

Que sí, que sabemos que estáis como locos con lo nuevo del barrio y no es para menos, ¿eh? Acabas de escuchar el primer sencillo de un nuevo trabajo, se llama Peliculón. Y vienen por aquí los chicos de Decay ahora, cantándonos eso de Tú no te vas, y luego te pongo una de Melody. Quédate conmigo.

estamos acercando a las 10 de la noche, a las 9 en Canarias, y ya sabes lo que significa, ¿no? Que yo, Elena Palomo, te digo adiós, así, ¡mua! Te mando un beso gigante. Te dejo con la compañía maravillosa de Marta Huera y Antonio Almagro, y subamos que nos vamos. Ya sabes que puedes mandarles un WhatsApp al 699-200-800. Ahí os lo dejo. Pasa una feliz noche de viernes. Un beso gigante. Adiós.

Buenas noches, es viernes, es día 29 de mayo, son las 10 de la noche y estás escuchando Radio Lé. Este programa que empezamos juntos se llama Vamos que nos vamos y nos vamos a quedar contigo hasta las 12 de la noche. Cada viernes y cada sábado en Radio Lé por la noche nos convertimos en murciélagos y hacemos exactamente lo que a ti te dé la gana. Y esto no lo digo por decir, ni mucho menos. Tú quédate, acompáñanos, porque a partir de ahora aquí puede pasar absolutamente de todo. ¿Por qué? Pues porque en este programa, ¿quién manda? Pues mandas tú. Bueno, mandas tú y mandan también las canciones, las mejores, las que te sabes, las que cantas, las que bailas, las que te apetece escuchar un viernes por la noche. Esa, esa. Te las vamos a poner aquí todas. Llega Melody, de Pata Negra. Bueno, pues así somos, de Pata Negra.

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1: Y además tenemos un WhatsApp donde tú nos puedes pedir lo que te apetece escuchar ahora en Radio Led. Termina Pastora Soler y te doy el número.

0: se acabó nada de nada. Todo lo contrario, acabamos de empezar y hasta las 12 de la noche nos vamos a quedar contigo. El número, nuestro número, ese número en el que desde ya nos puedes pedir las canciones que te apetece que pongamos ahora mismo en Radio Le, es el 699-200-800. Venga, apúntatelo. 699-200-800.
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0: Y el alma de la fiesta, sin duda, es Antonio Almagro. Buenas noches.
3: Buenas noches, Marta.
0: ¿Qué tal todo?
3: Bien, bien.
0: Yo, fíjate, yo no termino de recuperarme, ¿es verdad? O sea, ya, Antonio, te juro que no sé si esto es ese resfriado que yo pensaba que era, si es alergia.
3: Se está agarrando un poquito.
0: Vamos,
3: más.
0: Aquí en Madrid es que estamos fatal, pero fatal con los pólenes. Yo, mi hijo también es alérgico y...
3: Claro.
0: Madre mía de mi vida, cuando no es un pito es una flauta, Antonio.
3: Y los niños no ayudan.
0: Con los niños más, claro. Total, con los niños más. Bueno, tenemos el WhatsApp.
3: ¿Sí?
0: Que es el 699-200-800. Este tú ya te lo sabes de memoria, ¿no, Antonio?
3: Claro.
0: Claro, normal. 699-200-800. Y tenemos la máquina mágica de Antonio. Una máquina que no podemos enseñar ni subir a las redes sociales.
3: Nada, nada.
0: Ni enseñar en la página web porque no tenemos dinero y no la hemos patentado.
3: No.
0: Así que como nos da miedo que Marrón del Hormiguero se quede con...
3: Hola, Marrón.
0: Con la idea que nosotros tenemos, no podemos enseñarla, ¿vale? Esto funciona así. Así, y como es, os lo cuento. ¿Qué hace esa máquina? Esa máquina te pone exactamente la canción que tú quieras. Es una máquina mágica y maravillosa que tiene Antonio Almagro, ¿verdad?
3: Aquí la tengo, aquí
0: en
3: la tengo.
0: Su cabina rosa de purpurina. Bueno, venga, que nos vamos al WhatsApp, que ya estáis pidiendo de todo. 699-200-800, te lo dice el azafato también.
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4: Me gustaría escuchar la canción de Niña Pastor y con Manzanita. Ahora mismo la, no sé el título, pero es preciosa. Se la dedico a toda mi gente.
5: Buena, Marta, quiero que me ponga la...
6: Pimpinela.
5: Pimpinela, la familia. ¿Qué dijo Marta?
0: Pimpinela, me encanta, me lo apunto.
5: ¿Ah?
7: Buenas noches, Marta, soy Titi de Móstoles. Oye, una cosita, después poner la canción de...
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7: Muchas gracias, un saludo a todos.
0: Bueno, como os habéis animado y habéis cantado un poquillo, esta la voy a meter como petición priority, ¿vale, Antonio? ¿Eso qué significa? Significa que si tú nos quieres pedir una canción y quieres que se ponga antes que ninguna, pues en vez de pedirla, la cantas. O sea, en vez de pedirla de viva voz, la cantas. Llega el Perche y a Zahara.

0: canción, Antonio, que pasarán los años y pasarán los años y todavía habrá mucha gente que crea que la canta en la húngara y Melendi.
1: A mí me la piden así.
0: Es algo que además es que se ha extendido tanto, tanto, tanto que la húngara llegó a grabarla. Mira, escucha. Si algo...

0: cuéntanos lo que quieras.
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2: Venga, apúntate ese número de teléfono, el 699-200-800, y pídenos la canción que te apetece que te pongamos ahora aquí en Radio Le. Tenemos todas. Y hasta aquí estamos en la gloria.
3: Muy buenas noches, pero que muy buenas noches. Vamos que nos vamos a escuchar buena música.
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1: Buenas noches, vamos que nos vamos, murciélago. Mira, Marta, que me estoy arreglando, que voy para la feria, qué marcha me estáis poniendo. Me estáis poniendo ya el cuerpo calentito para irme a la feria, para montarme los cacharritos y para pasarlo muy bien. Qué marcha me da el programa, qué buenas canciones eligen todos los murciélagos. Venga, Marta, vamos que nos vamos. Antonio, vámonos a la feria.
2: Martuki, buenas noches, Antonio. Una canción de...

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1: Hola, buenas noches. Soy Noel. Quería dedicarle una canción a mi media naranja, Virginia. Una canción especial, la de Decay, El Plan Perfecto. De parte de su medio pollo. Un saludo. Y que la quiero mucho.
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1: Es viernes, es 29 de mayo y estamos haciendo pues lo que más nos gusta del mundo, que es este programa de radio. Hasta las 12 de la noche nos vamos a quedar contigo disfrutando sobre todo de la mejor música de Radio Le y de las canciones que tú nos pides. Mira quién llega. Llega María Peláez, que esta noche nos dice que está así, que está buscona.

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2: Y una de las cosas que más nos gusta en este programa es jugar al juego de las fechas. Ya sabéis que esto es súper fácil, súper divertido y que, bueno, pues es un juego que es un poco tontería, pero que nos divierte mucho, muchísimo. Y sobre todo, Antonio nos ayuda a recordar muchas, muchas canciones. ¿Verdad?
3: Sí, eso es verdad.
2: Sí, sí, a mí hay veces que digo, ay, qué bonita esta canción, y no sabía a lo mejor que era del 65, no sabía que era del 72.
3: A mí me pasa lo mismo.
2: Me trae buenos recuerdos.
3: Sí.
2: Bueno, pues en este momento, murciélagos, murciélagas, abrimos el WhatsApp solo para recibir fechas. Si acabas de llegar, si no sabes de lo que estamos hablando, te cuento, esto es facilísimo. Coges el número de WhatsApp, te lo guardas en favoritos y lo que tienes que hacer es mandarnos siempre una nota de voz diciéndonos qué día ha sido muy, muy, muy especial en tu vida, ¿vale? Nosotros lo que haremos será ponerte la canción que sonaba todo el rato en la radio justo ese día, ¿vale? Jugamos así. 699-200-800, el número el de siempre, 699-200-800. Y bueno, pues hay que jugar, hay que jugar. En este momento abrimos ese WhatsApp solo para recibir fechas.
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4: Hola Marta, a ver si me podría decir qué canción sonaba el 26 de enero del 67, el día que yo nací. Gracias.
2: Pues mira, justo de esto, de esto hablaba. Estas canciones que nos traen tan buenos recuerdos. El 26 del 1 del 67 sonaba todo el rato en la radio, La moto de los bravos.

0: Buenas noches, Marta Agüero. El mismo, el de la cuenca minera. ¿En qué año, qué canción sonaba el 29 de abril del 91?
1: Te va a encantar, es que te va a encantar. La canción que sonaba todo el rato en la radio el 29 de abril de 1991 era esta de Parrita. Esta te la sabes, ¿verdad? La has cantado, la has bailado. Y además coincide justo con la fecha que nos pides. Esto no puede ser casualidad, Antonio.
2: ¿Por qué lo dices?
1: Yo siempre pienso que tiene algo que ver. Venga, anda, que canta.

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1: Yo conocí a mi Juanín el 27 de agosto del 2017.
2: Pues fíjate que no será casualidad que la canción que sonaba el 27 de agosto del 2017 era esta. Me encanta.

0: Buenas noches, Marta, Antonio. Vamos, que nos vamos.
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4: Y hasta las 12 de la noche nos quedamos contigo. Cada viernes y cada sábado estamos juntos, siempre de 10 a 12. Mira quién llega, qué bonito. Melendi y Manuel Carrasco.

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2: Buenas noches, la gente en Radio Le. Yo quiero dedicar una canción del barrio, me da igual cuá. Pa Amparo y a Rocco, que los tengo aquí aguantando Radio Le. Aunque les gusta mucho, los tengo enganchados.
3: Hola Marta, un saludo desde Granada. Mira, era para decirte a ver si pudieras poner algo de Aljiba, tipo Son de la Tribu o Ve y Dile, que hace muchísimos años que no la escucho en ninguna radio. Un saludo y a pasarlo bien. Vamos que nos vamos.
4: Hola, buenas noches Radio Le. Me gustaría que me pusierais una canción de José Merced, que el tío lo siente mucho y tiene mucho arte, igual que ustedes. Muchas gracias, buenas noches.
5: Venga, pues aquí tienes un poquito de José Merced, que el viernes por la noche nos viene a todos fenomenal. La vida sale, se llama esta canción. Esta te la sabes, ¿verdad? La cantas, la bailas y por eso te la ponemos aquí en Radio

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1: Antonio, hoy la máquina echa humo, ¿eh?
2: Sí, sí, todos los días.
1: Hoy la máquina... Hoy vamos disparados.
2: Va como un cohete hoy.
1: Exacto, como un cohete, como un cohete. Bueno, a ver, tenemos ese WhatsApp, el 699-200-800, donde estamos recibiendo muchas fechas y donde estamos recibiendo muchas peticiones. De verdad que hacemos lo posible por poneros todas las canciones que nos pedís. Lo intentamos, pero es que hay veces que la máquina no patentada de Antonio no la encuentra, o que en mi bolso no tengo yo ese disco, por lo que sea. Oye, no me he echado la cinta, no me he echado el disco. Mira que traigo un bolso grande, Antonio.
2: ¿Y ahora qué hacemos?
1: Ya ves, yo de verdad que cada viernes y cada sábado vengo para Gran Vía, que vamos, que parece que, en fin. Bueno, venga, 699-200-800. Ese es el número, 699-200-800. Te lo cuenta el azafato y ahí escuchamos tus notas de voz.
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3: Ponme un temita, Marta, para todos los murciélagos, murciélagas que esté escuchando. Venga, y para mí, para mi marido, Marta, buenas noches.
4: Hola, buenas noches. Me gustaría escuchar a Paco Candela, algún fandanguillo, por ejemplo, de la madre.
5: Hola, buenas noches. Queremos la canción de todos los besos de los rebujitos.
1: Pues me voy a decantar por todos los besos, la versión comparsa de Rebujitos. Paco Candela lo tengo ahí, ¿eh? No sé si un fandango, pero también lo tengo ahí apuntado. Bueno, llega esta canción que a mí me lleva directamente al faro de Tarifa. Es que me encanta.

0: sabes que yo me he quedado con las ganas, Antonio, de saber cantar.
1: No se puede tener todo.
0: De pequeño, sabes que siempre te... Bueno, siempre hacías eso de si pudieses pedir tres deseos, ¿qué pedirías, no? Bueno, pues yo de mayor sigo pensando que lo que más me gustaría es saber cantar. Qué pena, hijo, qué pena tener un oído enfrente del otro. Con notas, con la canción. Va, me callo, esto no es lo mío.
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3: Y vamos a poner exactamente las canciones que tú nos pidas.
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3: Pero también te vamos a poner las canciones que te sabes, las que cantas, las que bailas y sobre todo las que te dan buen rollo.
4: ¡Ay, Marta!
5: Venga, murciélagos y murciélagas.
3: El WhatsApp, os lo sabéis, 699-200-800. Por ejemplo, nos puedes saludar. Oye, o si quieres felicitar a tu prima, a tu tía o a tu hermana también, ¿eh? Que ponemos todos los WhatsApp.
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3: Aquí puede pasar de todo.
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3: Fíjate.
6: Me voy a pasar los 40 principales.
0: Pues ahí no te ponen corazón latino, ¿eh? Hasta las 12 de la noche, esta locura que hacemos juntos se llama Vamos que nos vamos. Estás escuchando Radio Ley y aquí solo te ponemos lo mejor de lo mejor.
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1: Hola, ¿qué tal? Muy buenas noches. Un besazo muy fuerte, Marta, Antonio. Como no, soy Mari y como no, os voy a pedir que me pongáis a Javiche.
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1: Y es que venir de Corazón Latino y encontrarme con esta sintonía, sí, Antonio, de alguna manera me baja las pulsaciones.
2: ¿Y por qué lo dices?
1: Es que Vival me pone a tope, total, total.
2: Te pone,
1: yo siempre
2: ¿no?
1: lo he dicho, el boom boom para mí es la mejor canción de spinning junto con la de Isabel Pantoja y Kiko Rivera. De verdad, yo cuando voy a spinning pienso, ¿por qué no ponen este tipo de canciones? Y me ponen el chunta chunta, este que no me...
2: Que no te gusta.
1: Bueno, reflexiones de las 11 de la noche en Radio Le. Hay veces que pensamos que estamos solos y no, no estamos solos, Antonio. Son muchos los murciélagos que nos acompañan cada noche, cada viernes y cada sábado. Y esto de pensar en alto a veces sale bien y a veces no sale muy bien. Bueno, como te digo, hasta las 12 seguimos. Tenemos un WhatsApp que va fenomenal, donde recibimos todas tus notas de voz y donde sobre todo tienes la posibilidad de pedirnos la canción que te dé la gana. La que te dé la gana. Puede ser en español o puede ser directamente en italiano. ¡Mira quién llega! ¡Mira quién llega! Ricos y pobres se llamarían en español y en italiano Ricci e Poveri.

0: que aunque te parezca mentira, estás escuchando Radio Le, la emisora donde siempre te ponemos música en español, salvo cuando llegan ellos, Ricky e Poveri. Y claro, es que aquí tenemos que ponernos un puntito en la boca.
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0: Y en este momento nos vamos al WhatsApp, al 699-200-800, para escuchar todo lo que nos pedís y para ver exactamente qué queréis que suene justo ahora en Radio Le. Por cierto, ¿dónde estáis? ¿Desde dónde nos escucháis?
2: Buenas noches, Marta. Aquí escuchándote por la aplicación de Gijón. ¿Por qué no poner la canción de Maki y Arte, María Arte de Amén? Y nos alegra un poquito la noche aquí a los que estamos de guardia. Venga, buenas noches a todos.
0: Pues justo tengo aquí esa canción que nos pides, la de Maki y María Artes. Amén se llama. Me ha encantado, Antonio, eso de que nos digan desde dónde nos escuchan y desde dónde nos escuchan. Es decir, desde qué ciudad o desde qué pueblo. Y si nos escuchan desde la aplicación, desde el móvil, desde la radio de toda la vida. Esto también lo quiero saber. Venga, 699-200-800. 699-200-800. Dinos dónde estás y dinos desde dónde, desde qué dispositivo nos escuchas.
3: Vamos que nos vamos, vamos que nos vamos.
0: Llega la pareja de moda, llegan nuestros pimpinelas, Maki y María Artes. Amén.
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0: noches, me gustaría, soy Pedro, que pusierais la almorraina de Paco de Lucía. Gracias.
1: Hola Marta, Antonio, buenas noches.
2: Hola.
1: Ponedme una cancioncita de la que más les gusta a ustedes, de aquí de Jerez de la Frontera. Pues venga, un besito. Adiós.
3: Bueno, pues una de las que más nos gustan es...

0: eso, y ya que no me ponéis lo que pido, a ver si me ponéis el rey de la tarima.
1: Pues para ti le hemos puesto.
0: Que tengo muchas ganas de escuchar a Chocho. Venga, amor, que paséis buen fin de...
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1: 699-200-800. Ese es el número de teléfono, el nuestro WhatsApp, donde nos puedes mandar desde ya las notas de voz que te dé la gana. Nos puedes pedir la canción que quieras y sobre todo nos puedes decir en qué ciudad, en qué pueblo estás y desde qué dispositivo nos escuchas. Llegan los Amaya. Esta canción te la sabes. Vete.
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2: Y efectivamente, como aquí mandas tú, has decidido que volvamos a jugar al juego de las fechas. Estamos reventando ese WhatsApp y es que en este momento abrimos el 699-200-800 solo para recibir fechas. Estuve pensando en ese día que ha sido muy, muy, muy especial en tu vida y dinos, bueno, pues sobre todo la fecha concreta y qué pasó, que también nos quedamos siempre con la curiosidad, ¿qué pasó ese día? ¿Por qué es tan importante? Nosotros, a cambio, te pondremos la canción que sonaba todo el rato en la radio justo, justo ese día. El juego está chupado, esto es muy fácil. Y el WhatsApp, el de siempre. El número, el de siempre. Si es que somos muy pesados. ¿Te lo sabes tú ya? Porque yo, vamos, en cualquier momento, aún así, después de tantos meses, me equivocaré y daré el mío, que empieza también por 699. Esto lo llevo diciendo desde el principio, ¿verdad, Antonio?
3: Sí, sí, al final lo darás.
2: Verás tú cualquier día. 699-200-800. Venga, que jugamos a las fechas.
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4: Buenas noches. Yo quiero saber qué canción estaba sonando el 8 de noviembre de 1977, el día que nació mi gordito.
2: Pues fíjate que justo, justo el 8 de noviembre del 77, la canción que sonaba todo el rato en la radio era esta, de Bonnie M. Daddy Cool.

0: Hola, soy Adrián, el 8 de agosto del 2019, porque fue el día que nací. ¿Me podéis poner una canción de 8 de agosto del 2019?
1: ¡Hombre! ¿Cómo no te voy a poner a ti el 8 de agosto del 2019? Si estamos Antonio y yo aquí, que se nos cae la baba.
2: Adrián.
1: Pues fíjate que justo el día que tú nacías, Adrián, la canción que sonaba todo el rato en la radio era esta versión de Camela con Juan Magán.

0: Hola, buenas noches. Llamo desde Medina del Campo, soy Inma y me gustaría saber qué canción sonaba en el 2002, el 6 de mayo, que es el cumpleaños de mi hijo el mayor. Un saludo, buenas noches.
1: Pues fíjate que el día que nació tu hijo el mayor, el 6 de mayo del 2002, la canción que sonaba todo el rato en la radio era esta de India Martínez, La Gitana.

0: así de fácil se juega a nuestro juego de las fechas. 699-200-800 es el número de WhatsApp donde desde ya nos puedes decir qué día ha sido muy especial en tu vida y nosotros te diremos qué canción sonaba todo el rato en la radio. Y es que a mí, con este juego, Antonio...
1: Me sale la gitana.
0: Me sale la gitana.
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0: Venga, que hasta las 12 de la noche, bueno, pues esto es exactamente lo que tú quieres que sea. Este programa se llama Vamos que nos vamos. Estás escuchando Radio Ley.
2: Vamos que nos vamos, con una cosita buena ahí.
1: Quiero que

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2: Buenas noches, Marta. Buenas noches, Antonio. Pues yo no me voy de Radio Le, porque es la mejor emisora que hay.
3: Buenas noches, murciélagos. Mañana es el cumpleaños de mi marido y era para pedir una canción bonita, la que sea, me da igual. La que más revio de a vosotros, una canción bonita para él. Venga, muchas gracias, murciélagos. Un besito. Saludos desde Écija, besitos.
4: Buenas noches. Queremos una canción de los Chunguitos, de parte de la Miriam y Javi.
5: Pues Miriam, Javi, aquí la tenéis, una canción de los Chunguitos que estoy convencida de que no te has visto venir. Esta no te la esperabas, ¿a que no? Se llama Vuelvo a Casa, es una versión, y es que ellos la hacen única y repetible. Para vosotros, venga, murciélagos.
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3: Venga, y de los chunguitos nos vamos a... Bueno, seguimos en la misma familia, Alazán. Ellas son mis hermanas, mis primas, mis hijas, porque ellos son todo familia. No llegan solas. Con ellas, Maki.

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2: Buenas noches. A ver si nos podéis poner la canción de Vámonos pa' casa, de Camarón, que os estamos escuchando en el coche. Un saludo. Radio Lee.
3: Hola, buenas noches. Hablo desde aquí, desde Acedera. Me llamo Pablo. Estamos aquí con la poda de los almendros. Nada, fuerte saludo para todos los trabajadores. Y venga, ánimo, que ya nos quedan menos horas para que terminemos la faena. Y nada, un fuerte saludo para todos y a ver si podrían poner una canción de Camarón.
4: Venga, ya van dos.
3: Gracias.
4: De nada. Ya van dos que nos piden Camarón. Venga, uno más y la ponemos.
5: Buenas noches, Marta. A ver si me pone un poquito de Camarón, de Como el Agua. Que acabo de salir de viaje en el camión de Sevilla. Me gustaría que me pusiera Camarón, un poquito Como el Agua. Gracias, guapa.
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0: lo que quieras a nuestro WhatsApp. 699-200-800.
1: Y si hay una canción de la que se está hablando, bueno, pues en el mundo entero, porque para nosotros el mundo Radiole es el mundo entero, es la nueva de Camela. Teníamos muchas ganas de Camela, y el 27 de febrero, si no me falla la memoria, Antonio.
2: Creo que sí.
1: Bueno, pues nos sorprendían con este temazo, Nunca te he olvidado. Llegó ese día y por supuesto se va a quedar, yo creo que para siempre, porque Radiole sin Camela, pues no sería Radiole, sería otra cosa más triste.

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1: Venga, que todavía tenemos tiempo hasta las 12 de la noche para escuchar muchos, muchos WhatsApp y sobre todo para poneros muchas, muchas canciones. 699-200-800, ese es nuestro número, 699-200-800. A ver qué nos contáis.
2: Hola, Marta Güera, ¿qué día soy? Pues viernes. ¿Y qué toca escuchar? ¡Vamos que nos vamos! Anda, ¿por qué no me pone la canción? Tengo el corazón contento, lleno de alegría. Se la dedico a mi madre, Monse. Ah, se me olvidaba, que soy Silvia, de Palma de Mallorca. Un besito, Marta. ¡Mua!
3: Hola, buenas noches. Me gustaría que me pusiera la canción de Mami, de Bisbal. Porque voy aquí con, porque voy con mi chica conduciendo y me ha pedido que pongáis esa canción, que le gusta mucho a mí también. Gracias.
4: Muy buenas noches, Marta. Estamos aquí en un bar y le he dicho al del bar, tú, pon Radio Le. Dice, pero vamos, si tengo puesta música. Digo, no, tú pon Radio Le. Y la ha puesto. Un beso, cariño. Feliz noche a todos, Pipiolo, Marta. Besitos.
1: Pues esta es la nueva canción del barrio. Esta que hemos estado esperando durante muchos años y que por fin, la semana pasada, el día 21, se estrenaba en exclusiva mundial en esta cadena, en Radio Le. Se queda con nosotros, se llama Peliculón y suena, bueno, pues suena a nuestro barrio, a nuestro celu, a lo que nos gusta.
5: ¡Qué suerte tenemos aquí en Radio!
1: Esto ha sido un acierto, Antonio, un acierto.

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9: Estoy muy enfadada.
1: Bueno, ya sí que toca ir recogiendo, Antonio, ya sí que toca ir recogiendo, porque a las 12 nos convertimos en...

0: Pues sí, toca decir que hasta mañana, porque mañana volveremos a estar aquí, Antonio.
1: Sí.
0: Mañana, sábado a las 10 de la noche, volveremos a convertir este ratito de Radio Le exactamente en lo que vosotros queráis. Antonio, gracias. Gracias por, bueno, pues por hacer magia, como siempre, por tener esa máquina y esas manos que hacen magia en este programa.
1: Gracias a ti.
0: Gracias a todos vosotros, murciélagos, murciélagas, por llenar este programa de vida. Ha sido un placer. Mañana volveremos a estar aquí puntuales a las 10 de la noche y, por supuesto, hasta ese momento, disfruta de la música de Radio Le, que es la mejor de la mejor de la mejor. ¡Hasta mañana!
2: Hasta mañana, Marta y Antonio. Que descanséis. Hasta mañana, si Dios quiere.

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